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13: Un grados el clima en Jalapa.

0: La canción se llama No Puedo Dejar de Pensar en Ti y es de Pandora. Ya son las 6 de la tarde con 8 minutos, Jalapa. Bienvenidos a los Oldies del 955. Qué gusto saludarles. Bienvenidos. Yo soy Jan Rico y nos vamos a acompañar hasta las 10 de la noche. Pero una hora y media vamos a recordar la música que marcó nuestro pasado, a revivirla, a desempolvar esas joyas muy, muy, muy ricas, noventeras, setenteras, ochenteras y demás. Vámonos con una gran canción de Timbiriche, de la banda mexicana. Se llama Tú y Yo Somos Uno Mismo y es un icónico éxito de pop en español lanzado en 1988. Y bueno, fue el primer sencillo importante donde Diego Schwenning asumió el rol de voz principal en solitario, consolidándose como uno de los favoritos de la banda. También se incluyó en su famoso disco doble, Timbiriche octavo y noveno, siendo el primer álbum de estudio en el que participó Edith Márquez. Además, la canción logró mantenerse en el número uno de las listas de popularidad durante 11 quincenas seguidas. Escuchemos a Timbiriche, la canción se llama Tú y Yo Somos Uno Mismo y la disfrutas aquí en Los Oldies.
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Ahí estuvo Loverboy con la canción Working for the Weekend. Ya son las 6 de la tarde con 17 minutos y seguimos celebrando los oldies. La música que cuenta tu pasado. Y llega el momento de escuchar un gran éxito de la banda The Knack. Se trata de My Sharona. Su historia es un flechazo real, porque el vocalista Doug, de 25 años, se obsesionó perdidamente con una estudiante de prepa de 17 que se llamaba Sharona Alperin, quien trabajaba en una tienda de ropa. Y la letra fue escrita en apenas unos minutos por Figger junto al guitarrista Berton Auer. Y la musa, Sharona, terminó inspirando el álbum completo. De hecho, la invitaron y apareció en la portada

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25: 20 grados, el clima en Jalapa.

0: devastadora. Cuenta la historia de una persona que sufre intensamente una separación y aunque Garibaldi la hizo famosa en nuestro país y en Latinoamérica, el tema es original del cantante dominicano Sergio Vargas y forma parte del cuarto álbum de estudio del grupo titulado Caribe. Así que súbele todo el volumen a tu radio porque Garibaldi ya está listo. Te canta La Ventanita y la disfrutas aquí en Los Oldies.
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0: Mensaje del arzobispo Jorge Carlos Patrón Wong.
1: Durante el mes de julio, la Iglesia nos propone contemplar con especial devoción la preciosa sangre de nuestro Señor Jesucristo, signo supremo del amor misericordioso de Dios y fuente inagotable de redención para toda la humanidad. La sangre derramada por Cristo en la cruz manifiesta hasta dónde llega el amor del Padre por nosotros, sus hijos. Un amor que perdona, que reconcilia y abre las puertas de la vida eterna. Contemplar este misterio de amor es volver al centro de nuestra fe, donde el amor vence al pecado y la esperanza triunfa sobre todo tipo y forma de muerte. Como haría a todos discípulos y misioneros de Jesucristo, Dios te bendice.
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4: A lo largo de la historia de la Copa del Mundo de la FIFA, no existen registros oficiales de un árbitro central que haya sido sustituido por lesión durante el transcurso de un partido mundialista. Si bien en juegos amistosos o de eliminatorias han habido casos en los que los árbitros centrales no han podido concluir su labor y han sido sustituidos por el cuarto árbitro, esto nunca ha ocurrido en un duelo mundialista. La selección de Italia, ausente por tercera vez consecutiva de una Copa del Mundo, juega de azul en honor a la Casa de Saboya, la dinastía real que unificó el país en 1861 y reinó hasta 1946. El famoso tono azurro Saboya se tomó del estandarte real de la época. El primer uniforme en 1910 fue blanco, pero se adoptó el azul de forma definitiva a partir de 1922. Las selecciones de Inglaterra y Argentina avanzaron a las semifinales del Mundial 2026, luego de superar en la prórroga de cuartos de final 2-1 y 3-1, respectivamente, a Noruega y Suiza. Para el próximo miércoles, ingleses y argentinos se verán las caras por el pase a la final en una de las rivalidades más enconadas en la historia de las Copas del Mundo.
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10: Grados el clima en Jalapa.

6:51 PM, Panteón Rococó nos acaba de regalar este gran éxito. Seguimos con un trío espectacular. Coti, Paulina Rubio y Julieta Venegas nos traen un famosísimo éxito pop rock latino. Se llama Nada de Esto Fue Una Canción. Y originalmente, Coti incluyó la canción en su álbum Esta Mañana y Otros Cuentos del 2005, cantándola en solitario. Pero para la reedición en vivo, decidió invitar a sus amigas, Paulina Rubio y Julieta Venegas. El trío tuvo una química tan especial en el escenario que Universal Music decidió lanzar esta versión como sencillo principal, eclipsando por completo la pista de estudio original. Disfrutemos, nada de esto fue un error, aquí en Los Oldies.

0: This is a trial version of Breakaway One.
1: Gracias.

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1: Oliva Noticias cada hora le está informando. Somos, le recuerdo, el medio confiable de información. La gobernadora del estado, Rocío Nale, ha celebrado el acuerdo comercial logrado por el gobierno federal que impulsará las exportaciones de azúcar veracruzana a los Estados Unidos. Escuchemos lo que dijo la mandataria veracruzana.
2: El equipo de la presidenta estuvo trabajando en la mesa de negociación Tratado de Libre Comercio con Estados Unidos y Canadá, que uno de los acuerdos del Tratado de Libre Comercio es que se va a duplicar en un 500% más la exportación, es decir, la venta de azúcar hacia Estados Unidos.
1: Y el Congreso de Veracruz va a buscar endurecer las sanciones contra quienes cometan delitos ambientales y actos de maltrato animal en Veracruz, lo ha informado el diputado local del Partido Verde, Marcelo Ruiz. El propio legislador explicó también que mantiene coordinación con autoridades ambientales para dar seguimiento a denuncias ciudadanas relacionadas estas con daños al medio ambiente y posibles delitos ecológicos. La producción de las moscas estériles va a dar esperanza para erradicar la plaga del gusano barrenador en Veracruz, lo refiere el diputado local Juan Tres Sili.
3: La verdad era muy preocupante esta situación, el diálogo que hay entre la gobernadora, la ingeniera Rocío Nale, con la presidenta, pues da resultados. No nada más el gusano barrenador estaba afectando a las vacas.
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17: Tres personas han logrado la hazaña de ser campeones del mundo, tanto como jugadores como directores técnicos. El primero fue el brasileño Mario Lobo Zagallo. Fue campeón como jugador en 1958 y 1962 y como director técnico en 1970. Franz Beckenbauer fue campeón con Alemania como jugador en 1974 y como director técnico en 1990. Y finalmente, Didier Deschamps, quien con Francia fue campeón como jugador en 1998 y como director técnico en 2018. El atacante Juan El Trompo Carreño no solo fue el autor del primer gol de México en una Copa del Mundo en Uruguay 1930 a Francia, sino que 4 años atrás, en Ámsterdam 1928, marcó el primer gol del Tri en unos Juegos Olímpicos. Desafortunadamente, Carreño tenía un gran gusto por las fiestas y la bebida, de tal modo que despilfarró su dinero. Para colmo, por su carácter ignoró los síntomas de apendicitis que presentó a lo largo de un mes aplicando remedios paliativos, hasta que su cuerpo no pudo más y falleció mientras era trasladado de urgencia al hospital, a los 31 años de edad. La estrechez financiera fue tal al grado de que su familia tuvo que pedir apoyo económico para poder sepultarlo.
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22: ¡21 grados el clima en Xalapa!

0: Ahí estuvo Agua Nueva, una canción de Cristian Castro. Son las 7 de la tarde con 8 minutos. Lo prometido es deuda. A partir de ahorita y hasta las 7:30 nos vamos a ir con complacencias. Olis, de una vez échamela ya. Hasta las 7:30, ¿eh? La siguiente canción es de Kabá, se llama Amor de Estudiante, una canción del 97. Y ya tenemos tu canción, Gabriela. Súbele a tu radio, seguimos en Los Oldies.
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16: A lo largo de la historia de la Copa del Mundo, un total de 3 finales se han definido por penaltis. En Estados Unidos 1994, Brasil derrotó a Italia 3-2 en la tanda, tras empatar 0-0 en el tiempo reglamentario y la prórroga. En Alemania 2006, Italia venció a Francia 5-3 en penaltis, luego de igualar 1-1 en los 120 minutos. Y finalmente, en Qatar 2022, Argentina superó a Francia 4-2 en la serie, después de un emotivo empate a 3. El delantero Julián Quiñones se convirtió en el primer jugador negro y afrodescendiente en jugar con la selección mexicana en una Copa del Mundo, al disputar el actual torneo de 2026. Quiñones nació en Colombia, pero completó su proceso de naturalización y recibió la ciudadanía mexicana en octubre de 2023. Posteriormente, debutó con el combinado nacional Nacional y se consolidó como una figura clave en el esquema del Tri para el Mundial 2026. El uso de espinilleras se hizo obligatorio por primera vez en la Copa del Mundo de Italia 1990. Antes de este torneo, la FIFA recomendaba su uso, pero no fue hasta esta edición que se estableció como regla obligatoria para todos los jugadores con el fin de proteger su integridad.
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marcar, de formar parte de esta, de estas playlists, de votar por lo que va a sonar aquí en el 955 los próximos 30 minutos. Te presento dos playlists, pero hay una playlist que lleva la delantera. Ya, se trata de la playlist número 2 porque hoy ganaron más los likes que los corazones. Y por eso la playlist 2 lleva solamente un voto de ventaja. Ahora sí, te presento la playlist número 1. Se llama Para Llorar. Y esto se llama Someone Like You y es de Adele. Para escucharla completa, pues tiene que ganar. La segunda canción es Amor Eterno, de Rocío Dúrcal. Recuerda, esta playlist se llama Para Llorar. Si andamos melancólicos, esta es tu opción. También tenemos a Olivia Rodrigo con Driver's License. También tenemos otra de Adele que se llama Easy on Me.

0: marcar y votar si quieres que gane. También tenemos una gran canción para enamorarse, sin duda. Café Tacuba, Eres. También tenemos Carlos Baute, Amarte Bien.
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0: Hay más, A Thousand Years, una canción de Christina Perry. Y hay más para enamorarse. All of Me, Bendita Tu Luz, Mi Persona Favorita y Just the Way You Are. Ahora sí, Jalapa. A votar. 81-53-95-5, teléfono en cabina. Puedes mandarnos una nota de audio, mensaje de voz a través de nuestro WhatsApp 22-81-614-95-5. Pero la neta nos encanta que nos marques a cabina. Vámonos con mensajito de audio.
2: Estamos por la playlist número 2-2-2, somos sensación.
0: Perfecto, un voto por la playlist número 2. Gracias, amigo. Estamos 2-0, ¿ok? Recordemos que la playlist 2 llevaba ya un voto de ventaja. Reproduciré otra nota de audio.
3: Hola, ¿qué tal? Voto por la número 2.
0: Órale, 3-0, ganando la playlist número 2. Así se va a quedar, no van a hacer nada porque ganen los tristes. Vamos a escuchar el siguiente mensaje.
4: Todos somos sensación, voto por la playlist número 2.
0: Esto está muy limpiecito. 4-0, ganando la playlist número 2. Una nota de audio más y quizá esto lo pueda definir todo.
5: Hola, ¿qué tal? Buenas tardes. Soy Rafael desde Mixantla. Saludos, voto por la número 1.
0: Pues no. Pues yo pensé que iba ya a ganar con ese voto la número 2, pero no, ahí va. 4-1, tengo otra nota de audio, vamos a escucharla.
6: Mi voto es para la 2, ya.
0: ¡Perfecto! ¡Tenemos playlist ganadora!
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2: Mensaje del arzobispo Jorge Carlos Patrón Wong.
3: Durante el mes de julio, oramos por el respeto y la protección de toda vida humana, en todas sus etapas, reconociendo así que la vida humana es un gran regalo de Dios que hay que agradecer y cuidar en cada momento, desde su concepción en el seno de una mamá hasta su muerte natural. Que nuestra buena madre, la Santísima Virgen María, nos ayude a proteger siempre la vida humana y a la familia. Con María, todos discípulos misioneros de Jesucristo, Dios te bendice.
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Ya son las 8 de la noche con 31 minutos. Continuamos con más música, más Free Radio. 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
2: El principal récord establecido por Pelé en la Copa del Mundo que subsiste hasta la fecha es ser el único futbolista en la historia en ganar 3 Copas del Mundo como jugador. Suecia 1958, Chile 1962 y México 1970. A pesar de contar con una de las 2 ligas más importantes del mundo, Inglaterra solo ha sido campeón mundial en una sola ocasión y lo hizo en la única final que ha disputado. Esto ocurrió en el Mundial de 1966, torneo en el que los ingleses fueron anfitriones y derrotaron a Alemania Occidental por 4-2 en la prórroga en el estadio de Wembley. La selección contra la que más veces ha perdido México en Copas del Mundo es Argentina. El verdugo histórico de México en Mundiales cuenta con un saldo de 4 triunfos en 4 enfrentamientos. En Uruguay 1930, Argentina goleó al Tri 6-3. En Alemania 2006, Argentina se impuso 2-1 en octavos de final. En Sudáfrica 2010, México volvió a perder 3-1, también en octavos de final. Y en Qatar 2022, Argentina se volvió a imponer, esa vez 2-0.
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Complacencias, el 955. Charito ya se comunicó con nosotros, dice por acá: hola, ¿ya me puedes poner la canción de Marco Antonio Solís cuando te acuerdes de mí? Soy Iliana Riaño, gracias. Claro que sí, amiga. Te mandamos un abrazo grande. Ya tenemos tu canción, súbele todo el volumen a tu radio y si la quieres, aquí la tienes.

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1: Ahí estuvo un bloquezazo delicioso con la espectacular Paulina Rubio. Continuamos con más música, nos quedan 30 minutos de complacencias. Y los mensajes, por supuesto.

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2: El entrenador de la selección paraguaya, Cayetano Re, se convirtió en el primer director técnico en ser expulsado en la historia de los mundiales. Ocurrió en el Mundial de México 1986, cuando fue enviado a los vestuarios por el árbitro tras areadas protestas contra las decisiones arbitrales en un encuentro contra Bélgica. Para los países organizadores, las Copas del Mundo suelen ser inversiones sumamente costosas que arrojan números rojos. Ejemplos históricos de esto incluyen a Corea del Sur, Japón 2002 y Brasil 2014, que requirieron inversiones multimillonarias en infraestructura pública que no fueron recuperadas. El trofeo original de la Copa del Mundo de la FIFA tiene un costo de fabricación estimado de entre 250 mil y 300 mil dólares. Sin embargo, si se calcula únicamente por el peso y el valor actual del oro, el trofeo ronda los 713 mil dólares, aproximadamente 12.5 millones de pesos mexicanos. El futbolista Jayden Adams, de 25 años y que jugó el Mundial 2026 con Sudáfrica, falleció el pasado sábado 11 de julio por causas desconocidas, aunque se especula que pudo haberse suicidado al caer en depresión tras la reciente muerte de su abuela. Justo un mes antes de su deceso, el 11 de junio, Adams fue titular con Sudáfrica en la derrota 2-0 frente a México en el duelo inaugural del Mundial.
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0: Son las 10:24, casi 25 de la noche. Bienvenidos a Sensación Night con Richard Rocks. Aquí andamos una vez más. ¡Hey! ¿Qué tal? ¿Cómo anda mi gente? Mis criaturas de la noche, todos los que están pendientes de la radio, los que andan sonando música desde la radio del coche, en su trabajo, bien contentos, cada uno de ustedes, gracias por acompañarnos. ¿Qué anda? ¿Qué anda? ¿Qué anda? ¿Qué anda? Me paro de pie aquí, porque hoy no tuvimos fútbol, pero ya, mañana, parece ser que mañana regresa todo el merequetengue. Y estoy contento porque ya estamos viendo al Big Four, a las cuatro grandes selecciones que van a estar participando en las semifinales rumbo a la final del mundo. También una de las cosas increíbles es que te traigo buena música. Sí, también hoy es Día Mundial del Rock. También vamos a pedir rolitas de rock al 2281-614-955. ¿Cómo la ves? ¿Cómo la ves? ¿Te parece o no te parece? Para que de una vez vayas pidiéndome que de Warning, que si quieres a otro grupo, no sé, Maná, Caifanes, no sé. Tú sabes qué es lo que pides. Por mientras, son las 10:26. Vámonos ahora mismo. Aquí en Sensación 95.5 empezamos. Te dejo con Maroon 5 en la mejor estación, la número uno siempre. Venga.
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6: Tres personas han logrado la hazaña de ser campeones del mundo, tanto como jugadores como directores técnicos. El primero fue el brasileño Mario Lobo Zagallo. Fue campeón como jugador en 1958 y 1962 y como director técnico en 1970. Franz Beckenbauer fue campeón con Alemania como jugador en 1974 y como director técnico en 1990. Y finalmente, Didier Deschamps, quien con Francia fue campeón como jugador en 1998 y como director técnico en 2018. El atacante Juan El Trompo Carreño no solo fue el autor del primer gol de México en una Copa del Mundo en Uruguay 1930 a Francia, sino que 4 años atrás, en Ámsterdam 1928, marcó el primer gol del Tri en unos Juegos Olímpicos. Desafortunadamente, Carreño tenía un gran gusto por las fiestas y la bebida, de tal modo que despilfarró su dinero. Para colmo, por su carácter ignoró los síntomas de apendicitis que presentó a lo largo de un mes aplicando remedios paliativos, hasta que su cuerpo no pudo más y falleció mientras era trasladado de urgencia al hospital a los 31 años de edad. La estrechez financiera fue tal al grado de que su familia tuvo que pedir apoyo económico para poder sepultarlo.
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4: A lo largo de la historia de la Copa del Mundo de la FIFA, no existen registros oficiales de un árbitro central que haya sido sustituido por lesión durante el transcurso de un partido mundialista. Si bien en juegos amistosos o de eliminatorias han habido casos en los que los árbitros centrales no han podido concluir su labor y han sido sustituidos por el cuarto árbitro, esto nunca ha ocurrido en un duelo mundialista. La selección de Italia, ausente por tercera vez consecutiva de una Copa del Mundo, juega de azul en honor a la Casa de Saboya, la dinastía real que unificó el país en 1861 y reinó hasta 1946. El famoso tono azurro Saboya se tomó del estandarte real de la época. El primer uniforme en 1910 fue blanco, pero se adoptó el azul de forma definitiva a partir de 1922. Las selecciones de Inglaterra y Argentina avanzaron a las semifinales del Mundial 2026, luego de superar en la prórroga de cuartos de final 2-1 y 3-1, respectivamente, a Noruega y Suiza. Para el próximo miércoles, ingleses y argentinos se verán las caras por el pase a la final en una de las rivalidades más enconadas en la historia de las Copas del Mundo.
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Son las 10:50 de la noche y hoy estamos recordando a todas esas bandas. Vamos a estar poniendo algunas canciones de las bandas de rock que los que somos de la generación millennial seguramente nos tocó ver en VH1, Telehit o MTV. Pero yo te las voy a recordar, tenía rato que no las poníamos, así que vamos ahora mismo, vamos con The Muse, esto es Uprising, yeah.

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0: Y escuchaste la canción Dosis de Xavi. ¿Qué onda? Aquí andamos en Sensación Night todavía y leyendo los mensajes. ¿Qué me cuentan por acá? A ver. Me dicen Richard, saludos. Y dicen por acá:
1: buenas noches, mi amigo Richard Rock, el número uno de Radio Sensación. Oye, quería que me pusiera la de Caifanes, la de Dioses, ¿no? Para todas las criaturas nocturnas. Janet, el buen Bruno, el Pita Lobby y los demás, ¿no? Gracias.
0: La de los Dioses Ocultos de Caifanes, ya te la ando buscando. Y claro que yeah, vámonos directamente aquí en Sensación 95.5. Vamos con esto de Caifanes, que es una de las grandes bandas del rock nacional. En la mejor estación, la número uno siempre.
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Myself de Justin Bieber. Y ya son las 11:58 minutos. En unos momentos más nos vamos a ir a los oldies de la medianoche. Me dicen por acá, dice, ay, ay, ay, ay, ay. Me dice mi amiga Gaby que quiere boletos para el cine. Yo creo que mañana tempranito. Entonces me dice, amigo, yo soy Eduardo, ¿me podrás poner las rolas de Maluma, El Amor de Mi Vida y la de Tiago? Que se parezca a ti para mi amada Vanessa, que la amo y es mi vida. Claro, claro, te la mando, bastantes saludos. Y las canciones ya las tengo por acá, carnal. Que no falte el romanticismo como cada noche. Pero hoy vamos a poner rock en un ratito. Yo creo que va a estar bueno, va a estar bueno. Para que me empiecen a pedir rolitas de las bandas de rock. Yeah, ¿te parece? Pues vamos por mientras, estas últimas de reggaetón. Y ya nos vamos con los oldies de la medianoche.

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0: Gracias, papá. Llegamos cerca de cabina. Mi nombre es Elías. El de Rode para las gambas. Andamos. Y por fin. Después de un día. Ya estamos cerca en martes. Mi gajera. Ah, espérame. Que aquí me quedaré más chido. Yo tengo un fondeo. Digo, porque hoy no vino el buen Hermenegildo, pero tengo un fondeo que quedaría muchísimo más chido para el día de hoy. Estamos en martes, viajero para el Santa. Y ya puedes reportarte con nosotros a donde más que al 2281614955. Ya te la sabes, hoy te complacemos con todas las canciones tristes, con todas las canciones que te hagan recordar a tu ex Padre Santo. Y aparte de eso, con las que pues, te hicieron doler. Te dolieron en toda la vida, papá. Nada más que al 2281614955. Tírame tu WhatsApp paso de One para que salga tu canción antes que todas. También si quieres mandar saludos, quieres mandar lo que quieras, ahí está el WhatsApp más que disponible. Padre Santo, nos arrancamos directamente con un rolón acá. Para andar migajeando, la neta. Esto se llama Como Tú, de León Larregui. Y ahorita volvemos. No te nos despegues.
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2: 15 grados en Xalapa.
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0: Rosa, con para la buena amiga a los Kanga, que ya nos anda mandando su mensajito, coño. Ya regresamos, ya son exactamente las 5:23 de la mañana, apareciendo. Seguimos en este martesito, mi cajero, recordando que ya puedes ir pidiendo tu rolita donde más que al 2281-613-955. Aparte, me parece que hoy tenemos regalos, ¿eh? Así que pónganse bien atentos para eso. Hoy tenemos de todo. Tenemos regalos, tenemos, aparte, ya iniciamos las semifinales dentro del mundial. Hoy se va a poner perro, la neta. O sea, hoy gana Inglaterra. ¿Qué onda? Buenos días. Hola, ¿con quién hablamos? Hola, hola.
1: ¿Qué onda, mi Turruti? Buenos días.
0: What's up, mi Gross? ¿Cómo estás?
1: Bien, oye, te paso la información. La carretera todavía está cerrada de Coatepec a Xalapa.
0: ¿Neta?
1: Sí, todavía está cerrada.
0: ¿Por? Échanos el chisme completo, mi Cruz.
1: Ayer pues, se volteó un tráiler.
0: No manches.
1: Ahí el Río Sordo y se atravesó en los 4 carriles.
0: No manches, mi Cruz. Te canijo, muchísimas gracias por la información. Y pues ya de pilón, ¿qué rola quieres para el santo?
1: Como los viejos tiempos.
0: Ah, te pasas de lanza dedicada, ¿para quién o qué?
1: Ah, para todos.
0: Eso es todo. Padre Santo, cuídate muchísimo y échale ganas en tu día, ¿va?
1: Ahí estamos pendientes.
0: Arre, pa, cuídate. Échale. Oye, nos vamos a ir con los viejos tiempos. Un rolón que el Grudo siempre se detona cuando manda su mensajito. Y aparte, ¿sabes qué me encanta? Porque es de la pluma de Edén Muñoz. Y aparte la canta el Edén Muñoz. Entonces, literalmente cuando se echa una rolita de Edén Muñoz, es símbolo de que va a doler, va a doler el corazón. Para eso, entonces se llama Como los viejos tiempos de Edén Muñoz. Y ahorita hablemos, no te nos despegues. Vámonos, fuga.
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0: literalmente es la prueba viviente y prueba andante de que todo, no todo llega de la noche a la mañana. Y pues que también que no debes de tener pena para subir un TikTok, algún video a redes sociales de tu emprendimiento, de tu producto, de ti mismo, porque pues puede ser el parteaguas para que seas alguien exitoso. Y sí, pues si no tienes una idea, así que clara de que, ¿sabes qué? Quiero hacer música, pero quizá no sé escribir algo por el estilo. Pues Grupo Frontera agarró la canción de No Se Va, de nada más y nada menos que de Morat, y la convirtió en una versión que la verdad a todos les agradó, a todo mundo conectó, e incluso con los del grupo de Morat, le encantó tanto que hasta los llevó en un concierto, y acá de que se puso a, órale, ustedes échense el concierto solitos, canten No Se Va, y yo no voy a, ahora sí que meter ni voz para ese entonces. La verdad, muy buena rola, y también exitosos Grupo Frontera, en tan poco tiempo, se ve como si fuera poco tiempo, pero pues realmente ya lo han contado en entrevistas, llevan un ratote. De hecho, a Payo, quien es el cantante, la voz principal de Grupo Frontera, literalmente iba saliendo de la prepa, porque el chavo está bien morro, o sea, creo que tiene como mi edad, tiene como 20 años, tiene 22 máximo, y literalmente iba saliendo de la prepa y le dijeron, a ver mi Payo, literalmente tú saliendo de la prepa te vas a venir con nosotros a cantar, y el chavo pues dijo, ¡uva! Así de sencillo apareciendo, así que échale ganas. Nos vamos con Paisajes de CD9 y seguimos por acá en este Martesito Migajas. Martesito Migajero, si quieres tu canción, 22 81 6 14 9 5 5. Y ahorita hablemos, no te los despegues, fuga.
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0: Ya que te andas felicitando acá en público, ya que te andas acá mandando saludos en radio, pues ya dile que, pues, que se la rife, ¿no? Echándote un buen regalo, que te lleve a comer el día de hoy, que te lleve, mira, primero que nada a desayunar, de ahí a cenar, no me digas. No, se repite. Primero desayunar, de ahí a comer, de ahí a cenar, y de ahí que te regale una lana chida, pare. No, échale ganas, mi Adri, felicidades, coño. Oye, qué bonito es cumplir años. Que fíjate, a mí no me encanta tanto cumplir años, no sé a ustedes, pero como que yo siempre, desde chico no fui tan fan, o sea, creo que la última fiesta que yo recuerdo chida, fue, ni me acuerdo en qué salón fue, aquí en Jalapa, pero de botarga así como de temática fue los Bad Jerrigans. No, hombre, yo era mega fan de los Bad Jerrigans y estaba chida. Yo me acuerdo que también tuve una fiesta que era sobre The Lazy Town, no sé si ubican esa serie, y me acuerdo que de Sportacus, pues hagan de cuenta que es un personaje, pues acá, ahora sí que trabado acá, perrote, ¿no? Está musculoso el canijo. Y pues nos llevaron a uno, aparte era güero, ¿no? Nos llevaron a uno morenito, que digo, nada en contra de los morenos, yo estoy bien pretillo, pero el canijo Espartaco que nos mandaron estaba bien moreno, y aparte de eso, estaba todo flaco. O sea, la neta, llegamos y fue como de que, nah, hombre, compadre, mejor nada. Es más, yo mejor me pongo el traje, nada más. Estaba precario el asunto, pareciendo. Nos vamos con... Oye, también nos pidió Antonella, no leí esa parte. Nos pidió una canción para su amiga, la de Travesuras de Nicky Jam. ¡Ah, canija! ¡Arre! Nos vamos con esa rola, Travesuras de Nicky Jam. Si quieres su canción, migajera el día de hoy, 2281-614-955. Ahorita hablemos.
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0: ¿dónde?
1: Paulo Londra.
0: Así es, pareciendo a Paulo Londra sonando en tus oídos. Seguimos por acá en el Gallinero 95.5 con el Martes Viajero. Recuerda que puedes pedir de canción viajera donde más que el 22 81 6 14 95 5. Dedícasela a alguien. Enseñanos la rola que te dedicaron. Para eso nos seguimos por acá. Nos vamos a corte comercial y volvemos en un ratito.
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4: ¿Cómo están? Soy Claudia Mejía. Una nueva semana, un nuevo episodio. Hay un tema que, pues como mujeres tal vez sepamos cómo manejarlo, pero tal vez haya mujeres o adolescentes que aún no, y es este tema de la higiene menstrual. Y para eso tenemos a nuestra querida doctora Carelia Mendoza, ella es ginecóloga. ¿Cómo estás, doctora?
5: Muy bien, muchísimas gracias, un gusto estar con ustedes.
4: Hablemos de la higiene menstrual, pero sí quisiera como una guía, ¿no? O sea, saber el paso a paso.
5: Claro.
4: De una buena higiene menstrual.
5: Hablar de higiene menstrual es un tema bastante amplio en el sentido de que hay muchas cosas que aún no sabemos. Sin embargo, pues la mayor parte de nosotras tenemos el contacto o de alguna manera nos introducimos a la higiene menstrual como Dios nos da a entender.
4: Sí.
5: Porque nadie nos explica qué usar, cómo usar, cada cuánto cambiarlo. En el mejor de los casos, nuestra mamá, prima, tía, amiga nos orientará un poco. Pero a pesar de todo lo que hemos avanzado en comunicación, en normalización del periodo menstrual, pues finalmente no hemos logrado que esto sea hablado de manera amplia, ¿no? Porque todo el mundo esconde como esa parte todavía. En muchas ocasiones pensamos que esto es como algo que es sucio, ¿no?
4: Mucho tabú.
5: Mucho tabú, justamente. Lo primero que debemos de saber es, cada mujer es única, cada mujer tiene afinidades o facilidades para determinados productos de higiene menstrual, pero lo más importante es a ti que te sirve y a ti que te acomoda.
4: Esto de las copas no es tan nuevo, ya tiene tiempo, pero el otro día yo hablando con una prima le decía, bueno, ¿por qué no intentas usar la copa? Y dice, es que no he tenido relaciones. Y yo me quedé como en ceros y en blanco porque no supe qué decirle, porque no estoy informada sobre esta parte, este producto de la copa. Entonces, ¿esto es un mito? ¿Es real? ¿Quién puede usar la copa? Bueno, tú nos acabas de decir lo que mejor te acomode y te funcione.
5: Estos dos elementos, al igual que los tampones, son situaciones que tenemos o objetos que tenemos que introducir dentro de la vagina. Aquí el por qué usarlos o no usarlos cuando se ha tenido o no se ha tenido vida sexual depende precisamente de un mito que tenemos muy arraigado, de la cuestión de virginidad. Tenemos muchas veces esa idea de que si no se han tenido relaciones sexuales, no se pueden utilizar este tipo de copas o de discos o de tampones. Si la paciente está consciente de que su virginidad está únicamente dada por una estructura anatómica que puede o no estar presente, puede o no romperse en el momento de la primera relación sexual, y para ella es mucho más fácil utilizar mediante educación que nosotros le damos a veces en el consultorio para la utilización de tampones o copas menstruales, pues adelante. Aquí la única situación es que cuando no han tenido vida sexual, utilizar este tipo de elementos puede llegar a producir un poco de dolor o incomodidad. Por eso es que muchas veces pues no se les recomienda, pero no propiamente está prohibido.
4: ¿Cuál sería la opción para las personas que no tienen un fácil acceso a estos productos?
5: En muchas zonas rurales incluso todavía utilizan telas como tal para absorbentes y no utilizar productos que sean desechables, y precisamente por el alto costo que tienen. Entonces son regiones en donde están acostumbrados a utilizar los recursos propios, porque no hay forma de que ellos tengan acceso a otro tipo de procesos o de materiales como las toallas sanitarias.
4: Y por ejemplo, si estas mujeres utilizan estas, supongo que son como los pañales que usan para los niños.
5: Sí, o incluso, por ejemplo, algunas telas absorbentes como los tipo toalla, la toalla para lavarse las manos llegar a utilizar.
4: Okay.
5: Y lo único que se les recomienda es que estén perfectamente lavadas, perfectamente secas antes de utilizarlas, porque esto puede ser un factor de riesgo para infección. La copa menstrual es una excelente opción, pero también tiene ciertas situaciones que debemos de tomar en cuenta. Entiendas que tienes que cambiarlo cada 6 a 8 horas recomendablemente, incluso de acuerdo a la cantidad de flujo que tienes puede ser esto más frecuente. Al igual que con la toalla sanitaria, se recomienda cambiarla entre cada 6 a 8 horas para evitar algún accidente o alguna situación de infección.
4: Tipo de ropa interior. Okay. O sea, que podamos utilizar.
5: Bien. Independientemente de que estemos o no en un ciclo menstrual, nosotros debemos utilizar ropa interior que sea completamente algodón, es la recomendación siempre, completamente de algodón. Tratar de evitar que tenga colores, porque se ha visto que incluso los colores pueden llegar a tener algunos elementos que pueden ser disruptores endocrinos. Tratar de evitar telas sintéticas precisamente por el contacto con estos disruptores endocrinos o por contaminación. Y ropa que no sea muy ajustada, porque pues nos encanta meternos en esos pantalones súper embarrados que nos ponemos con calzador, pero no es como lo más sano, ¿no? Entonces, en cuanto a la ropa interior, pues no debe ser ajustada y debe ser de algodón preferentemente.
4: El lavado de manos. O sea, yo creo que debe ser el primer paso, así uses lo que estés usando, lavarte las manos.
5: Sí. Independientemente del producto que nosotros utilicemos, siempre se recomienda para remover cualquier producto de higiene menstrual lavarse las manos previamente, porque vamos a tocar nuestra área genital.
4: Ay,
5: y
4: sí.
5: Todo lo que traemos en las manos, o sea, todo lo que toca nuestras manos en todos lados, pues tiene mucha contaminación de muchas cosas. Entonces, lo ideal es sí lavarnos las manos antes de ir al baño.
4: Por favor, y después también, ¿no? Digo,
5: sí.
4: La preciosa hay que cuidarla. A la hora de lavar tu área genital, hay demasiados productos también. Existen muchísimos productos, jabones, lociones, etcétera, etcétera, etcétera. ¿Qué es lo recomendable para la limpieza?
5: Lo recomendable es no utilizar productos perfumados, que eso es fundamental. Bañarnos únicamente con agua y jabón, jabón neutro de preferencia, sin aromas, sin olores añadidos, porque estos pueden llegar a generar contaminación, como lo hablamos con los productos de higiene menstrual. Entonces, realmente, otra vez venimos de campañas publicitarias en donde dicen que nuestro cuerpo tiene que oler a flores del campo, y pues la realidad es que no es
4: obvio,
5: cierto.
4: No.
5: Entonces, pues nos hemos acostumbrado a que debemos de oler perfumadas todo el tiempo, y esto no es necesario. Con que nosotros tengamos una higiene con un jabón neutro, un jabón de baño que no sea perfumado, es suficiente. Existen muchos productos, mientras estos no tengan algunos fenoles, algún aromatizante, podemos utilizarlos.
4: La limpieza para ir al baño, ¿cómo debería de ser?
5: Siempre tratamos de encontrar productos que nos puedan ayudar en nuestra vida diaria. Entonces, hay, por ejemplo, a quienes se les facilita las toallitas húmedas. La realidad es que dentro de todo lo que se ha estudiado, lo único que se pide es que si se utilizan, por ejemplo, toallitas húmedas, estas no sean con alcohol y no tengan ningún tipo de perfume. Entonces, lo que hacemos habitualmente y la práctica común es el uso de papel higiénico, con lo cual tendría que ser suficiente. Lo ideal es que nosotros tuviéramos un lavado con agua y posteriormente solamente secar a palmaditas con el papel higiénico, pero se considera que utilizar únicamente el papel higiénico y limpiarnos de adelante hacia atrás, pues tiene que ser suficiente para nuestra higiene.
4: ¿Y baño diario?
5: Baño diario, sí, por supuesto.
4: ¿Estés o no estés en tu periodo?
5: Así es.
4: Ok. Bueno, digo baño diario porque, bueno, una sabe de eso, ¿no? Entonces ya una a los dos días y no te bañas ya estás como de...
5: Exacto, pero también tratar de no exagerar en nuestro aseo diario, porque pues hay pacientes que se lavan con ciertos jabones que son muy abrasivos para la piel, entonces este tipo de jabones está prohibido.
4: ¿Cómo abordar este tema con las niñas, con las hijas?
5: Primero debemos de aprender nosotros, quitarnos todos los tabús, todos los mitos que tenemos en la cabeza, quitarnos las dudas. Y segundo, pues entender que también nuestros hijos ahora tienen acceso a otro tipo de elementos que a veces pues llegan a conocer más de ciertos temas que nosotros. Entonces, entre mejor estemos preparados, podemos pedir apoyo de un médico para poder orientar a nuestros hijos sobre estos temas.
4: Pues muchísimas gracias por estar aquí y por darnos estos tips. Soy Claudia Mejía. Bye.

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0: Y ya regresamos para acá, Valenciano. Seguimos en este martesito de migajas. Tenemos saluditos por acá en el WhatsApp, el 2281614955. Para el buen Negrito, ya se anda reportando. Ahorita escuchamos sus audios, padre. Ahorita los vamos con audios. También para el buen Ever García. Nos anda pidiendo por acá la canción de Cásate Conmigo. Oye, ralón, Ralal. También para la familia Paredes, que hoy, canijo, hoy es el aniversario de bodas de los papás. No me pusieron el nombre, pero pues supongo que de los papás Paredes. Ahora sí que yo creo que ha de ser el cemento, o ha de ser la pintura, o algo así, o los arquitectos, o no sé qué show. Pero la familia Paredes, felicidades. Felicidades y a los papás, ahora sí que felicidades por su aniversario de bodas, coño. Oye, para eso nos seguimos por acá en este martes de migajas. Recordando que ya puedes pedir tu canción migajera donde más que al 2281614955. La canción que más te guste, la canción que te haga recordar a tu ex, la canción que te haga recordar algo triste. O pues puede ser también de amor. Entonces ahí está el WhatsApp 2281614955. Eso se llama Cásate Conmigo. Vámonos, vámonos, compadre. Échamela.
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11: ¿Qué? 15 grados en Jalapa.

0: Yo no me había dado cuenta que al final dice eso de ya, sa, sa, yakuza, yakuza. A ver si no los demandan así como demandaron a la Eugenia Derbez por lo de Shrek, pare. Pero ya regresamos, ya son exactamente las 6:28 de la mañana. Retachamos en este martesito de migajas, martesito migajero, que nos dice la people. Buenos días. Buenos días a la familia gallinera, ¿cómo estamos? Buenos días, hola.
1: Buen día, mi Ruti.
0: Buenos días.
1: Tengas un buen día.
0: Igualmente, mi negrito.
1: Buen martes. Regálame una de...
2: 1500.
0: ¿Una de 1500? Ah, una de Bad Bunny, ok.
1: 1% o no.
0: 1%.
1: Todos son una sensación.
0: Saluditos, mi buen.
1: Totales.
0: Saludos, mi buen negrito. ¿Sabían, por cierto, que esa canción de 1% tiene una buena historia? Porque hagan de cuenta que los de Grupo Frontera ya tenían grabada esa canción en estudios hace, pues, meses, antes de que grabaran el video musical. Y entonces, cuando grabaron el video musical, hagan de cuenta que el escritor de la canción de 1%, quien es Edgar Barrera, pues como que se contactó con Bad Bunny porque pues también tiene canciones escritas con él. Le digo, oye, ¿sabes qué? ¿Te montas o te montas? No, pues que sí me monto. ¡Arre! Y los de Grupo Frontera no se enteraron hasta el día de la grabación del video. Y nada más de la nada dicen de que llegó acá una persona espectacular, una persona muy guapa, corpulenta, alta. Y dijeron, ¡ah, caray! ¡Es el Durruti, caray! No es cierto. No, dijeron que pues sí se veía acá impresionante el canijo Bad Bunny. Y pues ya llegó y se enteraron que esta canción era con él. O sea, ni siquiera sabían cómo iba la letra, la parte de Bad Bunny. Pero pues muy buena rola, neta, Muy, muy, muy buena rola. ¿Qué onda? Buenos días.
3: Buenos días, monito. Buenos días.
0: Buenos días, padre.
3: Oye, ¿podrías poner la de Oliver Tree? Life goes on.
0: Life goes on y no, ni no, ni no, ni no. I don't understand, bro. Yo entender un poco español, perdóname. Perdóname, no puedo poner tu canción. Yo no comprender un poco lo que estás hablando, parecienta. Nos vamos con esta relación. Un parcienta. Grupo Frontera. Bad Bunny.

Oliver Tree, coño. En paz descanse, caray. En paz descanse. Oye, qué buen homenaje le hicieron al Oliver Tree cuando falleció. Justamente se lo hicieron allá en Sao Paulo. Y lo hicieron allá con los drones. O sea, como que haciendo la forma de su cara ahí, como que moviéndose con drones. La verdad, se veía bastante, bastante bonito. Pero eso, seguimos en este martesito de migajas. Como no, tenemos mensajes.

0: Lo entiendo, lo entiendo al padre, ¿eh? Lo entiendo, lo entiendo. Las mujeres nos vuelven locas pareciendo. Nos vamos con ADV, Arcángel, Grupo Frontera.
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6: A lo largo de la historia de la Copa del Mundo, un total de 3 finales se han definido por penaltis. En Estados Unidos 1994, Brasil derrotó a Italia 3-2 en la tanda, tras empatar 0-0 en el tiempo reglamentario y la prórroga. En Alemania 2006, Italia venció a Francia 5-3 en penaltis, luego de igualar 1-1 en los 120 minutos. Y finalmente, en Qatar 2022, Argentina superó a Francia 4-2 en la serie, después de un emotivo empate a 3. El delantero Julián Quiñones se convirtió en el primer jugador negro y afrodescendiente en jugar con la selección mexicana en una Copa del Mundo, al disputar el actual torneo de 2026. Quiñones nació en Colombia, pero completó su proceso de naturalización y recibió la ciudadanía mexicana en octubre de 2023. Posteriormente, debutó con el combinado nacional y se consolidó como una figura clave en el esquema del Tri para el Mundial 2026. El uso de espinilleras se hizo obligatorio por primera vez en la Copa del Mundo de Italia 1990. Antes de este torneo, la FIFA recomendaba su uso, pero no fue hasta esta edición que se estableció como regla obligatoria para todos los jugadores con el fin de proteger su integridad.
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9: A 16 grados en Xalapa, York.

0: aparte. Pues yo creo que mi canción favorita, la más claramente, es la de Para No Verte Más. Pero tiene un rolón que pues se hizo muy, muy famosa en el Mundial del 2022. Nada más y nada menos que la de Muchachos, que es como un himno ya en la selección argentina. Muchachos, y ahora no volvimos a ilusionar. Literalmente todos los argentinos, y yo creo que hasta gente que no era de Argentina la cantaron. Mira, fíjate que yo soy tan fan de Argentina y hasta la cantaba. O sea, esta es muy buena canción, la neta. Y ve que hasta la canta en concierto, la gente la canta con una emoción que es espectacular. O sea, algo que sí les puedo envidiar a los argentinos y algo que no me cae mal de los argentinos, porque pues en general hay varios argentinos que no me caen tan chido. Pero son las porras. O sea, literalmente todas las porras de Argentina siento que son muy buenas. De hecho, cuando estaba el tiburón, los tiburones rojos de Veracruz, según yo, por ahí me contaron también, no estoy seguro si sea real o sea fake, confírmenme ustedes en el mensaje WhatsApp 2281614955. Según yo, las porras que cantaban acá en la barra del tibu eran canciones, pues ahora sí que como modificadas de porras de allá de Argentina, ¿no? De Boca Juniors, de diferentes equipos de allá de Argentina. Y la neta, o sea, es algo que se la rifan, o sea, es algo que sí se la rifan los argentinos sacando porras, sacando acá las barras. Están muy buenas para eso. Seguimos por acá, ya son las 6:48 de la mañana. Por cierto, Argentina juega mañana, me parece. Y nos vamos con Me Porto Bonito de Bad Bunny y Chencho Corleone. Ahorita volvemos, no te nos despegues, fuga.
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0: Amor, va a morir. Y mon la perte, como no aparece santo, ya nos vamos. Nos vamos al noticiero, pero en una horita regresamos y tenemos regalos para ustedes. Así que pónganse bien atentos, no se nos despeguen, que les tenemos sorpresas. Volvemos.
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0: Muy buenos días, martes 14 de julio 2026. Le damos la más cordial bienvenida en la primera emisión de este informativo de Oliva Noticias, ya transmitiendo en vivo desde la ciudad de Xalapa, la capital del estado, por la frecuencia 95.5 de FM para Córdoba y en la zona de las altas montañas a través del patrón Córdoba 94.5 de FM, con mucha información, muchos temas importantes, relevantes que le vamos a destacar en los siguientes minutos, en la siguiente hora. Ayer la presidenta de México, Claudia Sheinbaum Pardo, ha celebrado el aumento de la cuota de importación de azúcar mexicana a los Estados Unidos y Veracruz además va a ser un estado altamente beneficiado.
1: Y recientemente, hace unos días, publicó el Departamento de Agricultura que en efecto aumenta la cuota de importación de Estados Unidos del azúcar mexicana. Esta es una excelente noticia.
0: Más de 4,000 maestros se manifestaron el día de ayer por la mañana, aquí se lo reportamos, se lo consignamos muy temprano, en las inmediaciones afuera de la Secretaría de Educación de Veracruz para exigir la salida a los trámites pendientes. Habla el secretario general de la 32 de este sindicato magisterial, Daniel Covarrubias.
2: Yo creo que la lucha se va a recrudecer si no hay solución.
3: ¿Cuántas escuelas son en las que les faltan maestros? ¿Horas?
2: No, es muchísimas. Imagínate, son más de 11,000 horas.
0: Sobre este tema, la gobernadora Rocío Nale declaró que el gobierno del estado mantiene un diálogo con docentes y respeta su derecho a manifestarse.
4: Tenemos una mesa de trabajo con ellos el sábado, tuvo una mesa de diálogo con ellos en la Secretaría de Gobierno, con Ricardo Agüez, estuvo también la secretaria Trello de Educación, estuvieron los subsecretarios.
0: Detienen a 11 policías estatales por presunta desaparición forzada, esto en el municipio de Coatzacoalcos. Taxistas insisten que la tarifa mínima en Xalapa debe ser de entre 45 y 50 pesos. Esto lo declara el secretario general de la Federación Revolucionaria de Trabajadores del Estado de Veracruz, Víctor Herminio González.
5: Las tarifas con las que estamos cobrando actualmente son las que platicamos. Las tarifas que están en la Gaceta lo hicieron sin consultarnos, por eso es el resultado de la manifestación.
0: Y en un comunicado, de acuerdo a la COFEPRIS, dos playas de Veracruz no son aptas para los bañistas. Le voy a dar los detalles en unos minutos. Yo le recuerdo que Oliva Noticias también permanentemente le está informando por redes sociales. Muchas gracias a quienes ya nos siguen y también comparten la información que todos los días le destacamos en las redes sociales. Estamos en TikTok, estamos en Instagram, estamos en Facebook. Nos encuentran como @olivanoticias para cualquiera de estas redes sociales. La cuenta de X es @olivanoticiasX. El portal www.olivanoticias.com. WhatsApp para que ya nos mande sus mensajes, sus reportes de esta mañana. 2281-400-600. Son las 7 de la mañana. 4 minutos, martes 14 de julio, ya iniciamos.
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0: La presidenta de México, Claudia Sheinbaum Pardo, celebró el aumento de la cuota de importación de azúcar mexicana por parte de los Estados Unidos. Al señalar, dijo la presidenta, que va a beneficiar a cerca de 500,000 familias que dependen de esta industria. Escuchemos.
1: Desde el año pasado nos reunimos con toda la cadena de producción. Me he reunido yo 3 veces con todos los que forman parte de esta cadena, desde las organizaciones de productores.
7: This is a trial version of Breakaway One.
1: El azúcar. Y lo que nos decían es lo más importante en este momento, pues, es recuperar el mercado en los Estados Unidos. Ahí, la verdad, quien hizo un trabajo extraordinario es Julio Verdegué. Estuvo trabajando con el Departamento de Agricultura de los Estados Unidos, con el Departamento de Comercio de los Estados Unidos. Estuvo allá informando a, pues, distintos actores de los Estados Unidos de la importancia de que se recuperara la exportación de azúcar mexicana. Y recientemente, hace unos días, publicó el Departamento de Agricultura que en efecto aumenta la cuota de importación de Estados Unidos del azúcar mexicana. Esta es una excelente noticia. Además, estamos trabajando con productores e industrializadores para ver mejoras en la producción.
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0: Bueno, Veracruz, con más de 20 ingenios dedicados a la molienda de la caña de azúcar, será, por supuesto, esperemos que así sea, un estado altamente beneficiado. La reacción la dio de esta manera la gobernadora Rocío Nale García.
6: El estado más favorecido en esto somos nosotros. Fabuloso. Le agradecí a la presidenta esta iniciativa con la que trabajaron mucho tiempo. Hace casi 10 meses, lo primero que hizo fue meter aranceles, impuestos. Impuestos al azúcar que entra a México, porque hay azúcar que entra a México, sobre todo de Brasil. Un 200% de impuestos. Para decir, a ver, quien quiera meter azúcar, las empresas que quieran meter azúcar, las refresqueras o las que sean, van a pagar el 200% más de impuesto para poder proteger a el azúcar mexicano. Sin embargo, no se levantó el precio como se esperaba. El equipo de la presidenta estuvo trabajando en la mesa de negociación Tratado de Libre Comercio con Estados Unidos y Canadá, y un primer acuerdo o logro que se hace es ayer domingo en la tarde, la presidenta hace un video en sus redes para anunciar que uno de los acuerdos del Tratado de Libre Comercio es que se va a duplicar en un 500% más la exportación, es decir, la venta de azúcar hacia Estados Unidos. Se abre la puerta.
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0: Bueno, y por contraparte, el cierre definitivo ya del ingenio El Carmen continúa dejando severas afectaciones económicas en la comunidad de Cuautlapan, donde decenas de familias perdieron su principal fuente de ingresos y ahora enfrentan un panorama de incertidumbre laboral. La regidora quinta del Ayuntamiento de Iztaccíhuatlán, Esbeire Mendoza Castro, reconoció que la situación representa una crisis para esa localidad al recordar que su propia familia dependió de la actividad del ingenio durante varias décadas.
8: Mi papá trabajó en esa compañía, ¿no? Y de hecho yo estudié y soy licenciada gracias a ese ingenio azucarero que teníamos. Pero por desgracia, por temas de los dueños, pues ya no se pudo seguir. Entonces, ¿qué pasó con los trabajadores? Que se fueron a los chayotes. ¿Y qué pasa? Que ahorita tenemos tema de los precios, ¿no? Muy bajos. Ya, y ya por lo que he visto en las noticias, es que ya se va a cerrar por absoluto ya. No, tampoco ya. De hecho, mi papá trabajó más de 30 años ahí.
9: Y no, para pensionarse.
8: Sí, y tampoco se pudo ni pensionar ni le dieron nada. Así como él, a muchísimos compañeros también.
10: ¿De cómo sobrevive con plata?
8: Bueno, pues algunos son chayoteros, como lo mencioné, y el otro porcentaje se fueron a las industrias. Gracias a Dios, pues tenemos nuestro municipio es 70% productor y agrícola, y el otro 30% es industria.
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0: 7:09 a.m. Ya en otros temas, la gobernadora del estado recordó también que el gobierno de Veracruz y la Comisión Federal de Electricidad acordaron ya acciones para adquirir transformadores para las escuelas.
6: Estuvimos viendo, Veracruz es un estado que tiene un superávit de generación de electricidad. Quiere decir que nuestro territorio genera mucha electricidad, más de la que requerimos, pero la electricidad se transporta a través de los cables hacia otros estados.
0: Sí.
6: El problema que tenemos es la distribución, que necesitamos fortalecer las líneas de transmisión hacia diferentes zonas, así como también transformadores para poder recibir la carga. Estuvo la subsecretaria de Educación, porque tengo muchas escuelas sin electricidad, que les cortaron la luz o que no tienen los transformadores. Hicimos acuerdos para que en caso necesario el estado, el gobierno del estado, compra los transformadores, ponemos los transformadores, pero que la CFE haga la conexión gratuita.
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0: Mientras tanto, ayer mismo, en actividades públicas, en su agenda pública, la gobernadora del estado encabezó una gira de trabajo en el municipio de Soledad Atzompa, donde inauguró tres obras carreteras que buscan mejorar la conectividad de las comunidades en la Sierra de Songolica y de esta manera facilitar el traslado de sus habitantes. Durante esta jornada, el día de ayer, fueron entregados el tramo carretero Tacamalucan-Tepaxcapan, con una longitud de 7.7 kilómetros de concreto hidráulico. La obra vial en la comunidad también Linda Vista y el tramo Huitzila, acciones que, señaló la mandataria, forman parte de los compromisos asumidos durante su campaña política.
11: En campaña estuve aquí, en Atzompa, y aquí todos ustedes me apoyaron. Una de las peticiones que me hicieron exactamente fue terminar este proyecto, de este trayecto, y les dije que sí, que yo me comprometía a que en mi mandato íbamos a avanzar en los caminos. Y nuestras comunidades, municipios indígenas de pueblos originarios, tienen una gran presencia en el gobierno de la Cuarta Transformación. Nuestra presidenta, Claudia Sheinbaum, nos pidió a los gobernadores que una parte del presupuesto muy importante, un fondo que se llama ALFAIS, es un fondo del Estado, se lo proporcionáramos a Bienestar para que las propias comunidades y pueblos originarios hicieran sus obras. Y vamos a estar apoyando. Son 212 municipios.
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0: Las afectaciones provocadas por las lluvias de los últimos días obligaron ahora a la Secretaría de Infraestructura y Obra Pública, la SIOP, a priorizar la atención de socavones y muros de contención en distintos puntos de Veracruz, donde actualmente se intervienen son 22 zonas que están consideradas de riesgo. El titular de la dependencia de la SIOP, Leonardo Cornejo, ha declarado que uno de los casos más delicados se localiza en la entrada de Soledad Atzompa, donde un socavón de grandes dimensiones dañó parte de la carretera y mantiene afectado un carril de circulación.
12: Sí, hay varios. De hecho, aquí en la llegada a Atzompa hay un socavón que se acaba de, pues, se terminó de agravar. Ese también lo estamos ya atendiendo. Sí, lo tenemos que resolver rápido.
13: En general, ¿en cuántas peticiones hay de muros
12: de contención? Socavones y muros de contención en el estado del día de hoy estamos atendiendo 22 que han salido en esta temporada de lluvias. Entonces,
14: aquí en las altas montañas, ¿cuántas ahorita se han reportado hasta el momento? ¿Cómo van las lluvias?
12: No tengo el dato, pero deben ser los 4 o 5, por lo menos.
14: ¿Daños graves hasta el momento nos han reportado?
12: El más grave es el que tenemos aquí en la entrada de Atzompa, que también ya vamos a atender.
14: ¿Ahí qué es?
12: Es un socavón. Sí, es un socavón muy grande, un desprendimiento que hubo. Medio carril está afectado.
14: Va a ser un muro.
12: Hay que hacer un muro, hay que rellenar y pues restablecer la carpeta.
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0: Y el Congreso del Estado busca endurecer las sanciones contra quienes cometan delitos ambientales y actos de maltrato animal en Veracruz. Esto lo informa el diputado local del Partido Verde Ecologista, Carlos Marcelo Ruiz Sánchez. El propio legislador explicó también que mantiene coordinación con autoridades ambientales para dar seguimiento a denuncias ciudadanas que van relacionadas con daño al medio ambiente y posibles delitos ecológicos, con el propósito de que las investigaciones avancen y se apliquen las sanciones correspondientes. Entre las acciones aprobadas recientemente, destacó el legislador las reformas que incrementan las penas por el robo de colmenas de abeja, además castigar con mayor rigor diversas conductas que provocan contaminación del suelo y afectan los ecosistemas. En materia de bienestar animal, informó el diputado que la bancada del Partido Verde presentó una iniciativa para aumentar las penas por maltrato animal con el objetivo de impedir que estos casos se resuelvan únicamente mediante sanciones administrativas y lograr castigos más severos para quienes agredan a los animales.
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0: Bueno, mientras tanto, la producción de moscas estériles da esperanza para poder erradicar la plaga del gusano barrenador en Veracruz, destacó el diputado local Juan Tresili. Sin embargo, señaló también que es necesario que los productores ganaderos redoblen las medidas preventivas, como limpiar los ranchos, bañar a su ganado y revisar cualquier herida en los animales.
15: Es alarmante el repunte que ha tenido la plaga del gusano barrenador. La presidenta de la República, Claudia Sheinbaum Pardo, inauguró una planta para producir moscas estériles para combatir el gusano barrenador. La verdad es que es una gran noticia, va a generar un control. La verdad era muy preocupante esta situación. El diálogo que hay entre la gobernadora, la ingeniera Rocío Nale, con la presidenta, pues da resultados. No nada más el gusano barrenador estaba afectando a las vacas, estaba afectando animales domésticos como perros, como gatos, hasta los humanos.
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0: Y en otros temas, de los 55 ayuntamientos que recibieron observaciones técnicas en sus planes municipales de desarrollo por parte del Congreso de Veracruz, 10 son de la región de las altas montañas. Los diputados detectaron deficiencias que deberán de ser corregidas para garantizar una adecuada planeación en sus administraciones municipales. Entre los municipios de la zona centro con estas observaciones destaca el municipio de Rafael Delgado, Tequila, Eixhuatlancillo, además de Aculchingo, Aquila, Cuetzala, Coscomatepec, Huiluapan de Cuauhtémoc, La Perla y Nogales, cuyos documentos presentaron inconsistencias que deberán ahora ser solventadas conforme a los lineamientos establecidos por el Poder Legislativo. Durante la revisión técnica se identificaron fallas como la falta de diagnósticos sustentados en información estadística, ausencia de indicadores y metas medibles, omisión de estimaciones de ingresos y recursos para obras, así como carencia de compromisos. Los municipios observados deberán atender las recomendaciones emitidas e informar posteriormente al Congreso sobre las acciones implementadas para subsanar las irregularidades detectadas en estos importantes documentos.
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0: 7:18 a.m. Ayer lunes quedó ya formalmente instalado el Comité Directivo Estatal del Partido Acción Nacional en Veracruz para el periodo 2026-2027 bajo la presidencia de Ana Cristina Ledesma, en el marco de la instalación ya de la nueva dirigencia estatal de este partido político, del Partido Acción Nacional. Esto es parte de lo que dijo en su primer discurso como presidenta del PAN Veracruz, Ana Cristina Ledesma López.
16: Integrar este comité directivo estatal no representa un cargo, representa una oportunidad con miles de militantes y con millones de veracruzanos que más allá esperan nuestro liderazgo, cercanía, pero sobre todo resultados. Desde hoy y desde el día que nos registramos como planilla e iniciamos los recorridos por diversos municipios de norte a sur de Veracruz, sabemos que hay retos por el partido y para la entidad. Pero también estamos conscientes de que con trabajo y responsabilidad de construir una oposición firme y propositiva, vamos a consolidar este proyecto de unidad y recuperar la confianza para las y los veracruzanos.
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0: Mientras tanto, el dirigente del Partido Verde Ecologista de México, aquí en Veracruz, Edgar Herrera Lendechi, dio a conocer que va a buscar que de nueva cuenta participe el Verde en coalición con el Partido Morena durante el proceso electoral del próximo año. En entrevista esto comentó.
17: Mira, a nivel federal va a haber una coalición, ya hay una, pues el tema del registro de los defensores de la transformación a nivel estatal. Se están inscribiendo varias personalidades, varios pues, funcionarios, diputados, senadores, y en ese sentido pues nosotros pues, estamos también participando en esta inscripción. Todavía no hay como encuesta y sobre todo no hay candidatos. En ese sentido, pues nosotros vamos a esperar los tiempos para que sea Tour aquí a nivel federal, la inscripción de los diputados federales creo que va a ser en agosto, y a nivel local estamos, pues obviamente apenas hay acercamientos, no hay nada concreto. He platicado, tengo buena relación con mis homólogos tanto de Morena como del Partido del Trabajo, pero pues yo me enfoco en hacer el trabajo del Partido Verde, sacar liderazgo, sacar personas de buena reputación, de honorabilidad respetable y sobre todo de cercanía con la gente.
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18: Reconocen al astrofísico mexicano José Eduardo Méndez con el premio Princesa de Gerona. Fiscalía de Estados Unidos pide cadena perpetua contra el Mayo Zambada. Por presuntamente golpear a sus padres, atan a hombre a poste en Tabasco. Ataque armado en Álamo deja un muerto y un herido de gravedad. Más de 160.000 firmas en la plataforma Change.org exigen sanciones y la salida de Pedro Solá del programa Ventaneando, tras sugerir públicamente el envenenamiento de perros en establecimientos comerciales.
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2: Estamos de vuelta a 7 de la mañana con 26 minutos. La Fiscalía General del Estado de Veracruz ha informado la ejecución de 11 órdenes de aprehensión contra igual número de personas, quienes son investigadas por presunta responsabilidad en el delito de desaparición forzada de personas por hechos ocurridos durante el operativo blindaje Coatzacoalcos realizado en septiembre del año 2015. De acuerdo con la dependencia, elementos de la Policía Ministerial complementaron los mandamientos judiciales emitidos por un juez con sede allá en el distrito de Coatzacoalcos. Las personas detenidas fueron identificadas como Adiel, Guillermo, Pablo, Lorena, Juan, Francisco, Cristian, Iván, Rosendo, Froilán, Isaí y María Guadalupe. La investigación señala también que los ahora detenidos habrían participado presuntamente en la desaparición forzada de 4 personas, hechos que se registraron el 25 de septiembre del año 2015 en el municipio de Coatzacoalcos, durante el desarrollo del operativo llamado conocido como Blindaje Coatzacoalcos.
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2: Ayer, desde temprana hora, más de 4,000 maestros se plantaron al exterior de la Secretaría de Educación de Veracruz, esto para exigir a las autoridades que se les dé salida a los trámites que tienen pendientes. El secretario general de la sección 32 del Sindicato Nacional de Trabajadores de la Educación, CENTE, Daniel Covarrubias, informó que son muchos los maestros, maestras afectados con la lentitud en los trámites, por lo que solicitó la intervención de la gobernadora del estado, Rocío Nale.
3: Por eso hoy nos estamos manifestando. Ya nos cansamos. Yo creo que la lucha se va a recrudecer si no hay solución.
4: ¿Cuántas escuelas son en las que les faltan maestros? Horas.
3: No, es muchísima. Imagínate, son más de 11,000 horas de adeudo. 11,000 multiplíquenlo por 30. Y ese es el número de niños que tenemos sin atención. Ese es el problema.
5: O sea, este ruido fue reciclado, digo, ¿hubo algún acuerdo ahí?
3: Va a haber mesas resolutivas. Y yo creo que tenemos que esperar a que vengan a ofrecernos esas mesas y con todo gusto lo hacemos. Porque aquí, pues hay mucha lentitud.
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2: La gobernadora Rocío Nale declaró también sobre este tema que el gobierno del estado mantiene diálogo con los maestros, maestras y respeta también su derecho a manifestarse.
6: Tenemos una mesa de trabajo con ellos. El sábado se tuvo una mesa de diálogo con ellos en la Secretaría de Gobierno, con Ricardo Agüet. Estuvo también la secretaria Trello de Educación, estuvieron los subsecretarios, donde se habló con la dirigencia sindical, se les escuchó y se resuelve día a día el problema. En su salario, yo les dije, tanto al secretario Agüet como a Claudia Tello, dije, nada más siempre hay que pensar en un maestro, en una maestra. Ellos tienen una familia que alimentar, que cuidar, que llegan a su casa y tienen una familia. Sí. Y siempre pues quieren un bienestar económico, un bienestar laboral. Hay que ponernos en sus zapatos e ir resolviendo una a una de sus peticiones justas. Porque hasta eso no tienen peticiones injustas. Si son de burocracia federal, pues tenemos que hablar con la federación. Y si es de la burocracia estatal, esa la tengo que resolver yo. La Secretaría de Educación no es un botín de nadie.
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2: Ahora son las 7 de la mañana con 30 minutos. La posibilidad de integrarse a un proyecto de investigación desde su etapa de diseño permitió a Fátima Garcés Sánchez, ella es estudiante de la Facultad de Psicología de la Universidad Veracruzana, Región Jalapa, poder participar en el análisis de cómo se manifiesta la justicia social en telesecundarias de la región de las Altas Montañas de Veracruz. Su trabajo forma parte de la estancia intersemestral de investigación que coordina Heriberto Antonio García, académico en el área de formación básica general de la región Orizaba-Córdoba a través del proyecto Estudios sobre Justicia Social y Educación, el cual busca comprender cómo los principios de la nueva escuela mexicana se expresan en las prácticas escolares de contextos semiurbanos y rurales. Como parte de las actividades, realizaron también el taller Justicia Social en la telesecundaria, reflexiones y herramientas de la nueva escuela mexicana en un plantel del municipio de Tlilapan, donde además entrevistaron a estudiantes para conocer sus expectativas, sus experiencias dentro del ámbito educativo.
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2: Integrantes de organizaciones de taxistas han considerado una vez más que en Jalapa la tarifa mínima del servicio deberá ser de entre 45 y 50 pesos. Ya en entrevista ayer con los medios, el secretario general de la Federación Revolucionaria de Trabajadores del Estado de Veracruz, Víctor Herminio González Rivera, ha explicado que el aumento es necesario debido al incremento en los gastos de combustible, el tráfico en las ciudades como Jalapa y los daños que ocasiona el mal estado de las calles en las ciudades. Esperan tener mesas de diálogo con autoridades para poder encontrar una solución. Vamos a escuchar lo que dijo en la conferencia con medios este líder de taxistas.
7: Las tarifas con las que estamos cobrando actualmente son las que platicamos. Las tarifas que están en la Gaceta lo hicieron sin consultarnos, por eso es el resultado de la manifestación. Por eso invitamos a la señora gobernadora para que nos permita sentarnos en una mesa de diálogo a donde participemos los concesionarios, las autoridades y los usuarios también, porque no puede ser posible que sigamos viviendo con este tipo de tarifas cuando ya el salario mínimo ya se triplicó.
8: Entonces pedirían que lo que cobran actualmente es lo que quede establecido.
7: En adecuarlo.
9: ¿Cuál es la mínima?
10: Lo adecuado. ¿Cuál sería la tarifa adecuada para?
7: Mire, según los estudios que hemos estado realizando por parte de nuestro abogado, más o menos la tarifa pudiera quedar entre 45 y 50 pesos.
9: La mínima.
7: La mínima.
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2: Bueno, sería también muy sano, creo, muy sano, conocer esos estudios, ¿no? ¿Quién los levantó? La metodología, cuándo se hicieron, si nada más es un cálculo de manera empírica, pues no sería lo correcto. Pero poder saber por qué la mínima en Jalapa sería de 45 a 50 pesos, insisto, sería muy sano que sí lo dieran a conocer el estudio concreto, en forma. 7:33 a.m. El gobierno de Veracruz integró la red de museos e instalaciones de conservación histórica a las opciones de visita, para el cual en el periodo vacacional de verano, en el que nos encontramos actualmente, en la zona conurbada Veracruz-Boca del Río y el resto de municipios del estado. La secretaria de Cultura del Estado, Xóchitl Molina, ha informado que recintos como el exconvento Betlemita, Leyes de Reforma, Casa de Juárez, Agustín Lara, Atarazanas y la Fototeca operan con exposiciones y talleres para todo el público. El itinerario de las dependencias incluye también sesiones de danza en el Zócalo del Puerto de Veracruz.
11: Bueno, pues ustedes saben que tenemos muchos recintos y en todos los recintos tenemos actividades. Vayan a nuestros museos, está el museo del ex convento Betlemita, el de Leyes de Reforma, el Museo de Casa Juárez, el Museo de Agustín Lara, entre tantos museos que tenemos y exposiciones, que está Atarazanas, tenemos también aquí la Fototeca, que está muy cerca, y bien, hay los sábados tenemos, o viernes aquí en el Zócalo, también estamos promoviendo el danzón nuevamente desde el municipio, desde la Dirección de Cultura. Creo que estamos caminando de la mano porque queremos que la cultura sea un eje principal que mueva nuevamente el territorio.
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2: Con el propósito de fortalecer la difusión y preservación del danzón, del 17 al 19 de julio, se va a realizar aquí en la capital veracruzana una edición más del Festival Nacional Danzoneando evento que va a concentrar a bailarines de distintas entidades del país en una serie de actividades dirigidas a públicos de todas las edades. El director de la agrupación Cultura Danzón y coordinador además del encuentro, Héctor Luis Carmona, ha informado que el programa comenzará el viernes, con el viernes 17, con talleres de actualización para los participantes. Más tarde se va a llevar a cabo también un homenaje al maestro Paulino Vázquez Carreto.
12: Este evento es el Festival Nacional Danzoneando en Jalapa, una edición más, la edición 2026. Este festival comienza del día 17, empezando a las 10 de la mañana con unos talleres en el Hotel Holiday Inn, en el Salón del Hotel Holiday Inn. Pero a las 4 de la tarde, aquí en la explanada del Parque Juárez, vamos a tener un homenaje a Paulino Vázquez Carreto con la presencia de los Superlamas. Y vamos a tener a las 5:30 de la tarde la rutina masiva de danzón, que es el espectáculo más bonito y más grande aquí en Jalapa, pues enalteciendo el danzón.
13: Oiga, ¿cuántas personas espera que participen en este evento?
12: Hace un año tuvimos cerca de 800 personas, este año esperemos que vengan un poco más para que pues sea más grande año con año, ¿no?
13: ¿De dónde vienen?
12: Vienen cerca de más de 10 estados de la República y de diferentes ciudades de aquí del estado de Veracruz, más los grupos de la región.
13: Oiga, ¿cae viernes?
12: Cae viernes, viernes 17, a las 4 el homenaje a Paulino Vázquez y a las 5:30 la rutina masiva de danzón. Ya de ahí el sábado tenemos a las 9:30 de la mañana una muestra nacional con Danzonera a la Playa del maestro Gonzalo Varela y luego a las 12 del día con la Danzonera Joven de México de Chamaco Aguilar. Esta actividad tiene una cooperación de 15 pesos nada más. Es para todo público, todos pueden asistir.
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2: Bueno, y el primer comandante del Cuerpo de Bomberos aquí en Jalapa, José Luis Acosta Hernández, recordó que sigue pendiente la entrada en vigor de la Ley de Operatividad de la Corporación, la cual incluye disposiciones para las construcciones de unidades habitacionales en vertical. Explicó también que estas deberán de cumplir ahora con normas de construcción que faciliten las labores de auxilio y atención en el caso de emergencias por parte de los cuerpos de bomberos.
14: ¿Ustedes han visto eso, que esos desarrollos verticales sí tienen sus escaleras?
15: Mira, de hecho nosotros no te lo supervisamos, pero por norma debe de haberlo. Eso ya es a las constructoras, y tenemos lo que es el civil, tal como estatal como municipal, que son los que revisan ese tipo de desarrollo urbano. De hecho, es una de las partes que se está viendo lo de la Ley de Bomberos, que también nosotros tengamos la visión en ese tipo de revisiones. Para ver las necesidades, ¿no?
14: Eso ya está plasmado.
15: Está plasmado.
14: Pero no se ha ejecutado.
15: No se ha ejecutado porque todavía la ley no entra al 100% mientras no salga el reglamento. Estamos esperando, obviamente, pues, estamos a la mitad.
14: Pero eso está desde Cuitláhuac, ¿no?
15: Desde antes, pero lo vuelvo a repetir. Es una ley que todavía está al aire porque no podemos aplicarla porque hay muchas situaciones que nos exige el reglamento.
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11: Mensaje del arzobispo Jorge Carlos Patrón Wong.
12: La historia humana nos confirma que incluso en las noches más oscuras, Dios suscita hombres y mujeres capaces de no resignarse a vivir en el mal, siendo constructores de paz, sembradores de amistad y fraternidad e impulsores de una nueva civilización, la civilización del amor, de la reconciliación. Todo a Jesús por María, todo a María para Jesús. Dios te bendice.
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15: El principal récord establecido por Pelé en la Copa del Mundo que subsiste hasta la fecha es ser el único futbolista en la historia en ganar 3 Copas del Mundo como jugador. Suecia 1958, Chile 1962 y México 1970. A pesar de contar con una de las dos ligas más importantes del mundo, Inglaterra solo ha sido campeón mundial en una sola ocasión y lo hizo en la única final que ha disputado. Esto ocurrió en el Mundial de 1966, torneo en el que los ingleses fueron anfitriones y derrotaron a Alemania Occidental por 4-2 en la prórroga en el estadio de Wembley. La selección contra la que más veces ha perdido México en Copas del Mundo es Argentina. El verdugo histórico de México en Mundiales cuenta con un saldo de 4 triunfos en 4 enfrentamientos. En Uruguay 1930, Argentina goleó al Tri 6-3. En Alemania 2006, Argentina se impuso 2-1 en octavos de final. En Sudáfrica 2010, México volvió a perder 3-1, también en octavos de final. Y en Qatar 2022, Argentina se volvió a imponer, esa vez 2-0.
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19: Siete de la mañana, 47. A continuación, José Llanos Arias y las condiciones del tiempo en Veracruz para las siguientes horas.
20: Buen día. La Secretaría de Protección Civil de Veracruz informa el pronóstico del tiempo para este martes 14 de julio. En las próximas 24 horas se mantendrá la probabilidad mayor de lluvias ligeras a moderadas en las regiones montañosas y zona sur del estado de Veracruz. El ambiente diurno se mantendrá relativamente caluroso a caluroso, con viento dominante del norte, noreste, este y sureste de 20 a 35 kilómetros por hora y rachas de 45 kilómetros por hora en la costa y posibles mayores en las zonas de tormenta. Las lluvias podrían venir acompañadas de actividad eléctrica, rachas de viento y posible granizo. Por lo anterior, es importante continuar con las precauciones por deslaves, derrumbes, crecida de ríos y arroyos, encharcamientos e inundaciones en zonas urbanas. Consulte el aviso especial y siga las recomendaciones de la Secretaría de Protección Civil. Ahora vamos por el detalle por regiones. Región Norte, disminuyen los nublados y la probabilidad de lluvias conforme avance la mañana. Medio nublado al mediodía con ambiente caluroso y bochornoso. Los nublados y la probabilidad de lluvias ligeras a ocasionalmente moderadas aumentan por la tarde, noche y madrugada, acompañadas por algunas tormentas. El viento será del sureste, este y noreste moderado, con rachas algo fuertes en la costa. Ambiente templado por la noche y madrugada. Para la región montañosa central, predominará cielo parcialmente nublado por la mañana con ambiente diurno cálido. Los nublados aumentan por la tarde y primeras horas de la noche con probabilidad de lluvias ligeras a moderadas y posibles tormentas aisladas. El viento dominará del noreste, este y sureste moderado y algunas rachas en el Valle de Perote, al igual que en áreas de tormenta. El ambiente será fresco por la noche y madrugada, sin descartar la probabilidad de nieblas o neblinas aisladas. Costas y llanuras del centro, disminución de los nublados y la probabilidad de lluvias conforme avance la mañana, aumentando nuevamente por la noche y madrugada con probabilidad de lluvias ligeras a moderadas, acompañadas por algunas tormentas. El viento será del noreste de intensidad moderada, con rachas en la costa y mayores en áreas de tormenta. El ambiente será templado por la noche y madrugada. Para la región sur, cielo medio nublado a nublado, con probabilidad de tormentas y lluvias ligeras a moderadas, sin descartar eventos localmente fuertes. El viento dominará del norte y noreste con intensidad moderada, presentando algunas rachas algo fuertes en la costa y en áreas de tormenta. El ambiente será caluroso durante el día y por la noche y madrugada se tornará templado. Manténgase al pendiente de las actualizaciones y siga las recomendaciones de Protección Civil. Este fue el pronóstico del tiempo.
19: Auditorio, se lo habíamos dado a conocer en el resumen del informativo con el objetivo de salvaguardar la salud de los turistas nacionales e internacionales. La Comisión Federal para la Protección contra Riesgos Sanitarios, la COFEPRIS, en coordinación también con las áreas de protección contra riesgos sanitarios estatales y la Red Nacional de Laboratorios Estatales de Salud Pública, están informando que, de acuerdo con el monitoreo prevacacional de la calidad del agua de mar, 284 playas, es decir, el 98.3%, son aptas para su uso recreativo para este periodo de verano 2026. Como parte de la Estrategia Nacional de Vigilancia Prevacacional, entre el 15 de junio y el 1 de julio se llevó a cabo el despliegue técnico para recolectar y procesar 2,279 muestras de agua marina. La toma de muestra abarcó un total de 393 puntos de verificación estratégicos distribuidos en 76 destinos turísticos con la mayor afluencia en las 17 entidades en el litoral de la República Mexicana. Los diagnósticos de laboratorio arrojaron un panorama ampliamente seguro y positivo para esa temporada vacacional de verano, pero también arrojaron otros datos de playas que no cuentan en estos momentos con un sistema apto para bañistas, para uso recreativo. Por ejemplo, revelaron en este estudio que las siguientes playas, como la playa de Tijuana en Baja California, playa de Cuale en Puerto Vallarta, Bahía de Banderas en Jalisco, playa principal en Puerto Escondido, Oaxaca, y aquí en Veracruz dos playas, José Martí y Tumbao. Esto en Veracruz no son aptas para el uso recreativo, según los estudios reportados por la COFEPRIS.
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19: Vamos a los mensajes y reportes en el WhatsApp del informativo. Karina, muy buenos días. Bien, en un momento vamos con la información de los mensajes y reportes que nos llegan al WhatsApp del informativo al 2281-400-600. En un momento más. Mientras tanto, en información nacional, en información del país, le reporto lo siguiente. Ya está listo. Adelante, por favor. Adelante, Cari.
2: Hola, ¿qué tal? Muy buenos días. Gracias. Gracias por la paciencia. A veces tenemos algunos problemas técnicos. Estamos en vivo. Y agradecemos también que a lo largo del noticiero y antes y después nos mandan mensajes pues con la confianza, ¿no?, de poder recibir alguna canalización y que pueda ser resuelta esta denuncia o reporte ciudadano. También desde muy temprano nos han estado preguntando si sigue cerrada la carretera Jalapa-Coatepec. Recordará usted ayer que le reportamos, gracias a la información que nos proporcionó nuestra compañera Susana García, que un tráiler cargado de leche en polvo se volcó cuando circulaba por el bulevar Jalapa-Coatepec a la altura de la zona de curvas de Río Sordo. No hubo lesionados, pero sí grandes pérdidas económicas, y además el tráiler pues estaba en ambos carriles. Cuando volcó, se atravesó en ambos carriles, y bueno, las tareas para retirar la unidad fueron durante varias horas. Se mantuvo cerrada la carretera varias horas de ayer y en la noche. Y hoy todavía, le quiero informar, si usted va para allá o viene de Coatepec hacia Jalapa, está cerrado el carril que viene hacia Jalapa. El otro ya lo liberaron, pero aún quedan restos de la unidad sobre el carril que viene hacia Jalapa. Entonces está cerrado ese carril. Tome sus precauciones o vías alternas. Y además, lamentablemente, bueno, si usted toma vías alternas, también nos están señalando que hay un choque vía Briones. La circulación está lenta. Entonces, si usted no puede tomar la carretera Jalapa-Coatepec para llegar a la capital del estado y toma Briones, tenga mucha paciencia porque hubo un accidente. Sí se puede pasar, pero la circulación es lenta. Hay carga vehicular en este momento. Pasando a otro tema que nos han mandado algunos reportes ciudadanos. También quiero decirle, hablando de vialidad, nos mandaron también el reporte de que habrá un cierre en el tramo de Trancas Alborada. Hoy estamos esperando que nos lleguen más noticias al respecto, si usted sabe algo, porque algunos vecinos de esta zona anunciaron y lo estuvieron diciendo desde la semana pasada que iban a hacer un cierre en este tramo Trancas Alborada a partir de las 7:30 de la mañana. Entonces estamos esperando un reporte si usted vive por la zona o ha pasado por ahí. Y bueno, también hay otros cierres. Van a cerrar Alborada, bloqueo en la salida a Coatepec, Estanzuela, bloqueo en la curva al Chico y Trancas, bloqueo a la altura de Santa Lucía y la entrada principal. Hoy martes 14 de julio, desde las 7:30 de la mañana, son varios habitantes de algunas comunidades cercanas y están buscando soluciones para su bienestar y seguridad en el transporte. Entonces, bueno, son algunas peticiones de las cuales están ellos haciendo pues extensa este llamado también a las autoridades. Dicen que han sucedido muchos accidentes automovilísticos en ese tramo, están cansados de que no les hagan caso y quieren hacer presión para que sean escuchados. Bueno, entonces tome sus precauciones porque posiblemente también esté cerrado estos tramos que le mencioné. Le vamos a dar la información aquí en nuestros redes sociales. Y también la señora Verónica se comunicó con nosotros, nos está mandando un reporte sobre unos baches que están en la avenida Lázaro Cárdenas rumbo a Banderilla, sobre el puente que está muy cerca de Pípila. Otro mensaje dice, Erika Saldaña reporta que en la calle 22 de febrero de la colonia Brisas de Cedeño de Jalapa les hace falta la continuidad de la rodada, o sea, quieren que se pavimente un pedacito que les falta y bueno, vamos a canalizar su solicitud a las autoridades municipales. Y el señor Héctor Segura Ruiz nos estaba preguntando si teníamos información cuándo es la firma de sobrevivencia del IPE. Bueno, él se refiere a este programa de revista de supervivencia que tiene el IPE, que es cada tanto, y se lleva a cabo desde el 17 de agosto próximo al 25 de septiembre aquí en Jalapa. Hay 3 módulos además fijos en lo que es la capital del estado que operan de lunes a viernes, obviamente en las oficinas centrales del IPE y también en la estancia Garnica. Y bueno, le daremos más información al respecto conforme nos vayan dando la información oficial, pero mientras tanto, bueno, tenemos esas fechas, lo vamos a corroborar y aquí le vamos a estar dando toda la información. Siguen llegando mensajes, nos dicen que en la carretera Trancas Alborada todo está tranquilo, que no ha habido cierre, solamente está un poco saturado en la zona de Jacarandas, pero es la carga vehicular normal de todos los días, nos están comentando que está ahorita libre. Entonces, bueno, no han hecho esta manifestación, estaremos muy atentos si es que ocurre otra cosa. Mientras tanto, bueno, seguimos con la información, que pase usted un excelente día.
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8: Gracias, buenos días amigos, ¿cómo están? ¿Todo está listo para que este martes conozcamos al primer finalista de la Copa del Mundo 2026, luego de que Francia y España se enfrenten en un duelo de titanes europeos en la primera de las semifinales en Texas? La 2 veces campeona mundial Francia llega a este duelo con paso perfecto, acumulando 6 victorias y aceptando solamente un par de anotaciones de la mano de Kylian Mbappé como colíder de gol individual con 8 anotaciones y desplegando un fútbol ofensivo y agradable para el público. Respecto a España, se presenta este choque en medio de una impresionante racha de 36 juegos sin derrota, de tal modo que si mantiene el paso llegaría a 37 juegos invicto, igualando la marca absoluta de Italia establecida en 2021. En cuanto al historial de enfrentamientos, España lleva ventaja con 18 triunfos, 7 empates y 13 derrotas, además de que en los últimos 10 enfrentamientos entre sí, la Roja ha ganado 7. Pese a estas cifras, Francia es marcada favorita para avanzar a la final, al menos en las casas de apuestas. Francia contra España por el pase a la gran final del Mundial 2026 dará inicio a la 1 de la tarde, hora del centro de México. Y siguiendo con el asunto de las semifinales del Mundial, la CONCACAF hace historia debido a que ambos partidos serán arbitrados por representantes de esta confederación. Para el duelo de esta tarde entre Francia y España, el responsable de hacer cumplir el reglamento será el salvadoreño Iván Bartón, siendo auxiliado por el también salvadoreño David Morán y el nicaragüense Antonio Pupiro. En lo que respecta a la segunda semifinal que disputarán el día de mañana en Atlanta, Inglaterra y Argentina, la terna arbitral será estadounidense encabezada por Ismael El Fat. Cabe recordar que los árbitros mexicanos César Arturo Ramos y Katy Itzel García fueron descartados días atrás de tener más actividad en la recta final del torneo. César Ramos dirigió en esta Copa del Mundo 2 partidos, mientras Katy Itzel lo hizo solamente en 1.
9: En tema independiente, es menester mencionar que el torneo Apertura 2026 del fútbol mexicano iniciará este jueves 16 de julio, por lo que los equipos de la Liga MX afinan detalles para el inicio de la competencia. En el caso de los rojinegros del Atlas, tiene todo acordado para cerrar la contratación de Jorge Sánchez luego de su corta aventura por el PAOK de Grecia. El lateral mexicano tuvo participación en la Copa del Mundo en 4 de los 5 partidos del tricolor, ausentándose solamente del duelo inaugural contra Sudáfrica, por lo que en este momento disfruta unos días de vacaciones. Próximamente arribará a Guadalajara para presentar las pruebas médicas y físicas de rigor y firmar el contrato respectivo. Cabe mencionar que el día de ayer el Atlas también anunció oficialmente que Diego Coca no es más el director técnico del equipo, por lo que será en breve cuando anuncien al nuevo estratega. Por el momento, para el juego contra León del viernes próximo, será Antonio Solana, director de Fuerzas Básicas, el encargado de la dirección técnica del equipo. Para Oliva Noticias, Paulo César Monsalve.
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19: Nos vamos, despedimos el informativo. Gracias, Karina Arriaga, subdirección de información. Yesenia Ramírez nos coordina la información para el portal y redes sociales. En controles, Elías Durrutia. Excelente mañana. Que tenga buena jornada de martes.

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0: Chicos, amantes del amor, de la monogamia y de las chicas que no nos hacen caso, caray. ¿Qué andamos por acá? Ya son exactamente las 8 con 8 de la mañana. Estamos en martesito 14 de julio. Ya mañana es quincena, por fin, caray. Ya nos vamos a poder gastar. Ahora sí que nos vamos a poder reventar los 1500 que nos llegan acá de la beca del AMLO. No, pero para estando ya vamos por acá. Recuerda que te puedes reportar con nosotros donde más que al 2281-614-955. Si quieres tu canción, si quieres sacar tu petición, si quieres mandar saludos, si quieres felicitar a alguien, acá está más que disponible. 2281-614-955. Para estando nos arrancamos con Inglés en Miami, Manuel Turizo y Raguayana. No te nos despegues, fuga.
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Parte de escuchar esta rola de Por Ella, buena rola, en colaboración con la FIFA. Argentina usará, bueno, sabemos que juega el día de mañana. Argentina usará su uniforme azul, o sea, el que parece como acá, muy prime, se ve chido la neta, en la semifinal contra Inglaterra del Mundial 2026. ¿Por qué? La respuesta corta es por cábala, literalmente por una cábala. Los argentinos derrotaron a los ingleses en el Mundial de el 86 y Francia 98 usando su camiseta alternativa, por lo que esta vez guardarán la biceleste para la final. Claro, si es que logran derrotar a Inglaterra, que ojalá que no sea así, parezando, ojalá que no sea así. Argentina y la cábala de la playera azul, pues para atender la selección argentina, pues por usar su uniforme, hay que regresar dos momentos de la historia, pues bastante importantes de la Copa del Mundo. El primero fue en el 86, cuando se enfrentaron con Inglaterra en los cuartos de final. En aquel partido, los argentinos saltaron a la cancha del entonces llamado Estadio Azteca con su uniforme azul y llevaron la victoria 2-1 con dos goles de Diego Armando Maradona, la mano de Dios. En ese partido justamente salió justamente el gol que metió con la mano. Ahora sí que alcanzando al cielo. Y por cierto, pareciendo la playera que traía esa vez Diego Armando Maradona, era de nada más y nada menos que de Tepito. ¿Sabías ese rollo? La neta está chido. Está chido pareciendo. Y por cierto, los números también eran de fútbol americano. Y el segundo fue en el 98 en Francia, cuando volvieron a toparse con los ingleses en los octavos del final una vez más, y salieron con su uniforme azul y resultado fue el mismo, ganaron, aunque el partido se tuvo que decidir en la tanda de penales después del empate 2-2 en tiempo regular. Se llevaron la victoria 4-3, solo, pues ahora sí que echándole ganas, parece tanto. Vamos a ver si mañana igual se la rifan, pero pues ojalá, ojalá que no. Nos vamos con Maná y Nick Jam, se llama De Pies a Cabeza, no te nos despegues, vámonos, fuga. 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

Así que para que no estés tan triste, les traeremos las fechas y horarios de transmisión de la primera jornada de la apertura 2016. Que por cierto, abrimos literalmente con un partidazo. Y en efecto, es Liga MX. En efecto, es viernes botanero. Necaxa contra el Atlante. Que se fíjate que sí tengo muchas ganas. Ahora sí que a mí no me hablen el viernes. No voy a salir porque voy a estar ocupado viendo la Liga MX. Lo mejor de todo es que el sábado 18 de julio, pues también tendremos 5 partidos, incluido el tercer lugar del mundial. O sea, va a estar muy bueno. Y el domingo 19 disfrutaremos de la final. Un fin de semana lleno de fútbol, como debe de ser. Claro que sí, Padre Santo. Fechas y horas, partidos del jueves 16 de julio, Necaxa versus el Atlante. Me pasé de lanza, no era viernes. Va a ser a las 6 de la tarde en el Estadio Victoria. De ahí Tijuana contra Tigres a las 9 de la noche también. Y ya el viernes va a estar León contra Atlas, Atlético San Luis contra Cruz Azul y Juárez Puebla. No, el verdadero viernes botanero, Padre Santo. Ya el sábado juegan mis poderosísimos Pumas contra Pachuca. Mira, nos la van a... Ahora sí que dirían por ahí, manos les van a faltar. Yo no digo nada más. También Chivas contra Toluca, Monterrey contra Santos, Querétaro contra el América. Ahora sí, vayan preparando todo para despedirse de este mundial y disfrutar de un fin de semana lleno de fútbol y cómo no.

0: Begoña de Arcángel y Grupo Frontera. Regresamos y son exactamente las 8:37 de la mañana. Tenemos mensajes en el WhatsApp, el 2281614955. Saludos al buen Josué, que ya va de camino a la central de Abastos a chambearle. Pare, vas tarde, vas tarde. Los de la central de Abastos luego los veo que van como a las 4 de la mañana, yo creo que hasta más temprano. Vas tarde, canijo, vas tarde. Ahora sí que el verdadero 1500 semanales, caray. También tenemos saluditos por aquí para... Ah, caray, dice... Dice que nos van a escuchar en el autobús verde, en el interbús verde. Saluditos, quién sabe cómo se llama el chofer, pero saluditos al chofer. Que le meta aparte ya, aunque sea que choque, no hay problema. Con tal de que lleguemos a tiempo, todo se hace, parecido. También tenemos para acá saluditos a la familia Salas. Ya nos van escuchando de igual manera que si quieren una canción de Mario Girón. Arre, arre. Nos vamos con esa rola. Se llama Tuyo, Mario Girón. Y ahorita hablemos, no te nos despegues.
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0: Mensaje del arzobispo Jorge Carlos Patrón Wong.
1: Durante el mes de julio, la Iglesia nos propone contemplar con especial devoción la preciosa sangre de nuestro Señor Jesucristo, signo supremo del amor misericordioso de Dios y fuente inagotable de redención para toda la humanidad. La sangre derramada por Cristo en la cruz manifiesta hasta dónde llega el amor del Padre por nosotros, sus hijos. Un amor que perdona, que reconcilia y abre las puertas de la vida eterna. Contemplar este misterio de amor es volver al centro de nuestra fe, donde el amor vence al pecado y la esperanza triunfa sobre todo tipo y forma de muerte. Como haría a todos discípulos y misioneros de Jesucristo, Dios te bendice.
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5: El entrenador de la selección paraguaya, Cayetano Re, se convirtió en el primer director técnico en ser expulsado en la historia de los mundiales. Ocurrió en el Mundial de México 1986, cuando fue enviado a los vestuarios por el árbitro tras areadas protestas contra las decisiones arbitrales en un encuentro contra Bélgica. Para los países organizadores, las Copas del Mundo suelen ser inversiones sumamente costosas que arrojan números rojos. Ejemplos históricos de esto incluyen a Corea del Sur, Japón 2002 y Brasil 2014, que requirieron inversiones multimillonarias en infraestructura pública que no fueron recuperadas. El trofeo original de la Copa del Mundo de la FIFA tiene un costo de fabricación estimado de entre 250 mil y 300 mil dólares. Sin embargo, si se calcula únicamente por el peso y el valor actual del oro, el trofeo ronda los 713 mil dólares, aproximadamente 12.5 millones de pesos mexicanos. El futbolista Jayden Adams, de 25 años y que jugó el Mundial 2026 con Sudáfrica, falleció el pasado sábado 11 de julio por causas desconocidas, aunque se especula que pudo haberse suicidado al caer en depresión tras la reciente muerte de su abuela. Justo un mes antes de su deceso, el 11 de junio, Adams fue titular con Sudáfrica en la derrota 2-0 frente a México en el duelo inaugural del Mundial.
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7: 20 grados en Jalapa.

Vengo a hablar con varias curiosidades, como lo que hicieron con los Swifties, que no pudieron ver directamente cómo se casó su ídola y se tuvieron que conformar con las puras sobras y tal cual, literalmente con las puras migajas, la basura de, pues ahora sí que de la boda de Taylor Swift. Se empacó directamente y también delicadamente en cubitos de 2.5 centímetros. Y por si esto, pues si no están enterados, existe una página dedicada para la venta de basura en Nueva York. Así pues, la recogen, la empacan y de manera muy bonita y se pone pues a la venta en cualquier fan pues de la gran manzana, ¿no? Pues bien, esta elegante página sacó un lote especial con motivo de la boda de Taylor Swift, la cual se realizó en Madison Square Garden. Y pues atrás la fiesta y basura pues, del suelo y recogida al borde de la historia para pues amarlas afuera de todo lo que son las Swifties, ¿no? Entonces, sí está bastante, bastante extraño. La basura que se vendió pues en la página esta usualmente pues se ofrecen paquetes de un tanto grande, sin embargo, pues la recolectada en la boda de Taylor Swift se vendió pues, en una pocket garbage, que pues es algo así como 2.5 centímetros.

qué. Y pues obviamente también no hay nada que te garantice que la basura pues proviene directamente de los invitados de la boda de Taylor Swift o de Travis. Pero pues nada más literalmente, como es medio legal, que no, sí, traemos basura de la boda de Taylor Swift, pues ya. Las fans lo compraron y literalmente el lote se agotó en cuestión de horas. O sea, estuvo loquísimo ese rollo. Pero estamos, seguimos por acá, seguimos en el 95.5, en el Martes Migajero, y nos vamos con Si Se Acaba el Mundo, Dana con El Malilla. Fuga, vámonos.

0: ¿Cuánto ya nos vamos? Martesito de migajas. Muchísimas gracias a la gente que se reportó el día de hoy, a la gente que mandó sus peticiones, sus mensajes. Pero ya para despedirnos, nos vamos a ir con un trompito. Dos canciones muy migajeras de dos personas que fueron muy amigos en su tiempo. De ahí cortaron, ya no querían ser compas, ya no querían verse jamás y ahorita volvieron. Ahora sí, como una relación tóxica, como debe de ser, parece. Bad Bunny contra J Balvin. Vámonos.
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2: Ya te lo sabes, papá. 2281-614-955. Ya tenemos mensajes ahí. La opción número uno, nada más y nada menos que la canción de J Balvin y Bad Bunny. Va a ir inolvidable. La opción número dos para De Santa Fuga. Vámonos con mensajes. ¿Qué dice la people? Buenos días.
3: Hola, Durruti. Hola. Voy por la número dos. Que gane la número dos.
2: Ok, la dos, me gusta. Me gustó. También por acá, Marley nos pone. Ok, la canción, la opción número uno.
4: Buenos días, Durruti.
2: Buenos días.
4: Vota por la número dos. La preciosa vota por la dos.
2: Saludos, mi preciosa Nati Peraza. Vota por Baile Inolvidable. También mándame un seguito por acá. El buen Johnny. La de Baile Inolvidable del buen Bad Bunny. Vámonos con esa rola. Mi nombre es Elías Durruti, para el santo, arroba el Durruti en todos lados. Nos vemos mañana por la misma frecuencia, 95.5, desde las 5 de la mañana hasta las 10. Te mando un besito, donde lo quieras. Vamos a los horóscopos, fuga.
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2: Muy buenos días, este martes 14 de julio. Aquí está la información más reciente. Los buques de apoyo logístico de la Armada de México, Isla Holbox y Huasteco, arribaron al puerto de La Guaira, Venezuela, con más de 388 toneladas de ayuda humanitaria, destinada a respaldar la recuperación de las comunidades afectadas por los recientes terremotos en ese país. La misión, coordinada por las Secretarías de Marina, SEMAR y de Relaciones Exteriores, concluyó tras una travesía de 8 días desde Veracruz, durante la cual las embarcaciones recorrieron cerca de 1.969 millas náuticas, equivalentes a más de 3.600 kilómetros. La mandataria estatal, Rocío Nales, celebró el acuerdo comercial logrado por el gobierno federal, que impulsará las exportaciones de azúcar veracruzana a Estados Unidos.
3: El estado más favorecido en esto somos nosotros. Fabuloso. Le agradecí a la presidenta esta iniciativa con la que trabajaron mucho tiempo.
2: Escuchamos al experto meteorólogo de la Secretaría de Protección Civil con el reporte del tiempo para este día.
4: En las próximas 24 horas se mantendrá la probabilidad mayor de lluvias ligeras a moderadas en las regiones montañosas y zona sur del estado de Veracruz. El ambiente diurno se mantendrá relativamente caluroso a caluroso, con viento dominante del norte, noreste, este y sureste de 20 a 35 kilómetros por hora y rachas de 45 kilómetros por hora en costas y posiblemente mayores en zona de tormenta. Las lluvias podrían venir acompañadas de actividad eléctrica, rachas de viento y posible granizo. Región montañosa central. Predominará cielo parcialmente nublado por la mañana con ambiente diurno cálido. Los nublados aumentan por la tarde y primeras horas de la noche con probabilidad de lluvias ligeras a moderadas y posibles tormentas aisladas. El ambiente será fresco por la noche y madrugada, sin descartar la probabilidad de nieblas y neblinas aisladas. Este fue el pronóstico del tiempo, les ha informado Francisco Moreno.
2: Soy Karina Arriaga y en una hora te espero con más información.
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0: TikTok, martesito de Pumicitla. ¿Cómo estás?
1: Bien, fíjate que bien, no me pegó, porque como ya tuve insomnio antier, ya ayer dormí bien, ya estoy a todo dar. ¿Y tú?
0: Pues tampoco me ha pegado, pero yo siento que ya al ratito, cuando ya me toque mi examen, voy a decir, no, profe, no pude ir al examen porque me dio martes de Pum.
1: Te decir, ¿a mí qué? Te va a ir bien porque eres inteligente. El Durro está conmigo en el máster de 955. Familia, hoy les tengo un tema súper, súper bonito. Les voy a decir de qué va una vez que les diga qué tiene el cielo astral. Ahí, bájale un poquito al fondeo. Fíjate que julio es la bisagra en el cambio de era. Júpiter en Leo, desde el 29 de junio hasta julio del 2027, inaugura un ciclo de 12 años que potencia la creatividad, el liderazgo, la expresión auténtica, la confianza, el corazón. Mercurio retro en Cáncer desde el 29 de junio hasta el 22 de julio. Invita a revisar vínculos familiares, sanar tu niño interior, conectar con el hogar, aprender a confiar en la incertidumbre. Y bueno, pues esto, lo del Urano sextil Neptuno el 15 de julio, o sea, mañana, es la apertura espiritual y mental, despertar de la intuición, la aparición de nuevas ideas, vocaciones. Y luego, Urano trígono Plutón, que se los vine contando todo el tiempo cuando hablé de la suerte del mes, que es el 18 de julio, se revela lo que ya no funciona. Cambios profundos de conciencia, transformaciones personales, transformaciones sociales. Y luego el 20 de julio, Júpiter trígono Neptuno, la gran apertura espiritual, más compasión, sensibilidad, inspiración, que favorece la meditación, la filosofía, los retiros, el crecimiento interior. Así que bueno, definitivamente es un mes que trae mucho para el desarrollo de la conciencia estelar o la conciencia personal. Pero también estamos ahorita en el umbral de esta luna nueva. O sea, y yo les traigo en el día de hoy los mensajes de luna nueva en Cáncer para cada signo. Vota por el tuyo. Vota por el tuyo. 22-81-6-14-9-5-5. Mensajes de luna nueva en Cáncer para cada signo. Bueno, vámonos con las felicitaciones. Felicitamos a toda la gente bella que celebra su santo en este día, esta mañanita de martes 14, la luna nueva transitando de Géminis a Cáncer a partir de las 3 de la mañana. Celebramos a los que llevan por nombre Camilo, Ciro, Justo, Francisco y nada más. Nada más, son los nombres que me aparecen. Enhorabuena y muchísimas felicidades. Mis contactos que en el Face hoy están celebrando su cumpleaños, les mando un abrazo enorme, que la pasen increíble, que tengan un cumpleaños muy bendecido. Recuerda vestirte de amarillo, ponerte algo de oro. Para Ferreira Ferre, Elionay Mejía, Rodrigal Areli, Fabi Santiago, Erika Aguirre, FM Sosa y mi amiga Denise de Cesarte. Bendiciones, muñequita. ¿Qué es lo que dice el perpetuo? La gente que nace en 14 de julio son personas de Cáncer, impulsivas, generosas, inclinadas a emprender empresas difíciles y por ello tener algunos altibajos de fortuna. Tienen una gran afición a la naturaleza y los viajes y en la salud hay predisposición a sufrir enfermedades de nariz o garganta. Eres una persona dotada de una gran vitalidad, gran energía. Puedes recorrer mucho camino y alcanzar metas elevadas por tu tenacidad. También alcanzarás el éxito en cuestiones prácticas. Amas las cosas verdaderas, la gente auténtica, pero amas sobre todo la libertad, porque recuerden que el pueblo francés tomó la Bastilla un día como hoy, 14 de julio de 1790. Todo va junto con pegado. Enhorabuena y felicidades. ¿Quiénes son los cumpleañeros de hoy en este martes de Pú doblemente bendecido? Mi Carlita me los envía. Tommy Motola, el Tommy de Thalía, felicidades. Conor McGregor, Candela Peña, la princesa Victoria de Suecia, Tabú, Sarah Canning, Scotter Porter, Matthew Fox. Qué guapo el Matthew Fox, es el de Lost, ¿verdad? El de Perdidos. También nace, ¿quién más? Vincent Pastore, Jackie R. Halley, David Mitchell, Javier Darcos, y si no me equivoco, Giovanni Mondragón, vocalista de la banda El Recodo. Ya anda por aquí mi Carlita votando por Escorpión y todos los signos. Qué bueno que lo hagas, mi niña chula.
0: No, Lucila, también. Yo quiero también copiarle, pero ahora por Géminis yo y por todos los signos igual.
1: Bueno, eso me gusta porque el Durru jamás ha sido un niño egoísta. Él vota por todos los signos, aunque luego nadie vota por Géminis, ¿verdad? No es cierto. Si hace un voto egoísta nos va bien a todos, ¿va? Porque entonces todos los signos avanzan y le podemos dar esta info que está bien bonita y bien chula. Antes de irme de vacaciones, sí le voy a decir el perpetuo a todos los signos que nazcan en lo que voy a estar de vacaciones, que es a partir del 16 y hasta el 1 de agosto, ¿sale? Entonces son bastantes días para que no te quedes pensando, voy a poner a la Citla, hoy se me ocurre, y está el Durru. Entonces, el Durru no va a poder decirte tu perpetuo, mejor pídanlo mañana, ¿sale? Les estoy adelantando desde ahorita, pídanlo mañana, mañana es el perpetuo. ¡Hoy! El mensaje de la luna nueva para cada uno de los signos, ya lo escuchaste, el guapetón, conmigo en el máster del 955, soy Citlali García, bienvenidos, buenos días.
2: Cáncer.
1: Hay luna nueva. Y viene a tocar tu corazón con una energía de renacimiento emocional increíble. Sentirás que puedes soltar viejas cargas y abrir espacio para nuevas sensaciones que te nutran intelectualmente. Este es el día para iniciar un hábito de autocuidado. 22:46.
2: Leo.
1: La luna nueva te invita a brillar desde un lugar más auténtico y privado. Tu creatividad se enciende con una fuerza increíble, como si tu corazón supiera exactamente qué quieres crear. Es un día perfecto para iniciar un proyecto personal porque te lo mereces. 1:27:55.
2: Virgo.
1: Ah, caray. Virgo, la luna nueva reorganiza tu mundo interno con precisión y sensibilidad. Podrás ver ahora con mayor claridad lo que necesitas mejorar y lo que ya no funciona contigo. Tu intuición práctica se activa guiándote a decisiones pequeñas pero poderosas. 9:13:38.
3: Libra.
1: Hay luna nueva y te abre un ciclo de armonía y paz emocional. Entrarán a tu vida personas que llenarán tu mundo de paz y de amor. Sentirás un deseo profundo de atraer relaciones más auténticas y sembrar intenciones relacionadas con el amor, la belleza y la paz interior. 8:24:31.

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15: Ya son exactamente las 9:26 de la mañana. Recuerden que ya pueden ir votando por su signo al 2281-614-1955. Misito, hoy tienes un tema bastante interesante. ¿Le puedes contar a la people qué onda?
2: Sí, claro, mensajes de la luna nueva en Cáncer para cada signo. ¿Qué podemos hacer? Esta luna es de comienzos. Te puedes cortar el pelo, puedes inscribirte al gym sin abandonarlo a los 3 días, puedes iniciar una dieta sin abandonarla al segundo día, puedes iniciar una relación sin abandonarla al mes, en fin, ¿no? Es una luna que, bueno, esta información me llega como pan calientito, y digo, no me puedo quedar con ella nada más. Yo, así muy egoísta, y decir, que se rasquen como puedan, no. O sea, si yo me voy a beneficiar de esta información, quiero que tú también. Así que vota por tu signo. Si hay voto masivo, nos ayudas. Más rápido podemos iniciar el tema en el 2281-614-955. Así que vamos con votos.
14: Hola, Titla, voto por el signo Sagitario y por todos los signos.
15: Sagitario y todos los signos, también voto por acá. Camila Ortega por Leo y todos los signos, mi Citla. Ahí está agregado el votito para que sigan votando. También tenemos por acá otro voto, ¿qué onda?
16: Hola, buenos días. Voto por Géminis y todos los signos.
15: Ok, también por acá Dani Salazar. Mi Citla, votan por Libra, todos los signos, y también por Tauro, nuestra buena amiga Dani.
17: Yo voto por Escorpión.
15: Mira, egoísta. Y sabes que yo, nos hacemos burla, Citla y yo, de que luego de repente los egoístas Sagitario, y ahora fue Escorpión. También mandan por acá, ¿qué onda? Buenos días.
18: Citla, buenos días. Voto por Libra y Cáncer. Excelente y bendecido día.
15: También por acá Mari Paredes, vota por Piscis y todos los signos, Citla.
19: Hola, buenos días, Itlali. ¿Me puedes dar el mensaje de Luna Nueva en Cáncer para el signo Aries, Tauro, Géminis y un voto para todos los signos? Muchas gracias, bendiciones.
15: Pati Delgado vota por Cáncer solamente, Citla.
20: Hola, Citlali, buenos días. Un voto para Sagitario y otro para todos los signos. Gracias, excelente día.
21: Buenos días, Citlali, Urrutis. Géminis, por favor, todos los signos.
15: Héctor Valdés vota por Virgo y todos los signos, Isla.
2: Y ahí terminamos. Ay, tú no puedo hablar. Es que veo una tos increíble. Estoy bebiendo agüita, pero...
15: ¿Ya te sientes bien?
2: No puedo hablar mucho, mira. Vámonos con música y vuelvo.
15: Arre.

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2: Ya como que ya más o menos, un poquito.
3: Fine, very good.
2: Bueno, te decía, Cáncer tuvo 12 votos. Voy a comenzar con Cáncer y esta luna nueva es realmente un reinicio en tu vida. Tu manera de conectar con tu coraza se transforma. Van a poder ver con claridad que tus emociones son tu portal para poder habitar el propósito de tu alma. La voz de tu intuición sube el volumen. Confía en lo sagrado de tu presencia y tu energía y no permitas que lo que no resuena contigo y con tu corazón te quite energía. Es hora de poner límites con amor y priorizarte. Luego tengo a Libra. Libra tuvo 11 rápidamente. A ver, Virgo, Libra. Fíjate que esta luna nueva viene a recordarte que tu poder es ver la belleza en todo y romantizar la vida. No importa cuánta coraza se pongan todos los demás o aquellos que eligen quejarse, vivir la vida con la densidad que genera todo lo negativo. Esta luna te trae inspiración, te trae liviandad. Siempre que dejes someterte a maneras de habitarte que no te pertenecen. Tal vez es lo que aprendiste, pero no es tu auténtico yo. Deja ir y entrégate a tu libertad de ser. Voy con Escorpión. Aquí. Esta luna nueva te trae claridad, te trae foco en todo lo que le hace bien a tu corazón. Aún quedan algunas cosillas para procesar, pero hay que dar un cierre final y renacer con todo tu poder. Este día viene un portal para reiniciarte, para dejar de darle energía y atención a todo aquello que no nutra tu alma. Confía más que nunca en tu intuición y entonces verás cómo todo se irá acomodando a tu favor. Ellos tuvieron Cáncer 12, Libra 11, Escorpión 11. Voy con los signos que tuvieron 10, que son ya el resto del zodiaco. Entonces me iré con Aries. A ver. Aquí está, querido Aries. Esta luna nueva te trae un reinicio en tu manera de accionar y te pide ir con suavidad, cuidándote a cada paso, cada decisión. Tu poder de ir por todo es maravilloso y es único, pero si vas descubriendo el sentido que esto tiene para tu corazón, pues cada manifestación va a suceder sin tanta exigencia, con mucha más calma de lo acostumbrado. A veces no hacer nada es lo mejor que puedes hacer para que la magia suceda. Voy con el signo de Tauro. Esta luna nueva te recuerda que los verdaderos lujos de la vida son tu tiempo, tu amor, tu energía, lo que te dé paz, lo que te imprima seguridad. No al plano material, sino saber que en tu vida hay seres con quien sí puedes contar. La calma mental te invita a sentir realmente que te llena el alma y que te hace sonreír, que es el corazón. Te llena de emociones que tal vez no tenías ya ganas de sentir, pero sí te trae una poderosa revolución que te va a llenar de valor. Tú solo debes confiar en el proceso, ¿ok? Voy a seguir luego de la pausa con el resto de los signos para que ahora nos vayamos a los signos de hoy y volvemos.
1: Escorpión.
2: Esta luna nueva te impulsa a renacer desde lo más profundo, liberando miedo, recuperando todo tu poder personal. Se exalta tu intuición y ahora vas a ver lo que antes estaba oculto para ti. Es un día ideal para iniciar un proceso de transformación, un compromiso contigo mismo. 11, 29 y 47.
1: Sagitario.
2: Esta luna despierta a tu espíritu aventurero, te impulsa a expandirte a nuevos horizontes. Sentirás un llamado a aprender, a viajar, a explorar, a abrir tu mente a probabilidades que nunca experimentaste. Tu optimismo se renueva y ahora te guía a nuevos caminos auténticos y de éxito. 5, 19 y 60.
0: Capricornio.
2: Esta luna nueva te ayudará a estructurar nuevas metas con disciplina y sobre todo mayor sensibilidad. Te darás cuenta que puedes construir algo importante si comienzas con actitud más positiva. Es un día ideal para planificar, organizar y comenzar un proyecto a largo plazo que te brinde estabilidad. 2, 16 y 39.
0: Acuario.
2: La energía positiva de esta luna abre un ciclo de innovación totalmente personal y te invita a romper patrones, a crear algo completamente nuevo. Hoy tu mente está libre, creativa, conectada con ideas futuristas. Es un día perfecto para iniciar un proyecto original y cambiar una rutina que ya no vibre contigo. 10, 25 y 53.
4: Mensaje del arzobispo Jorge Carlos Patrón Wong.
5: Durante el mes de julio, oramos por el respeto y la protección de toda vida humana, en todas sus etapas, reconociendo así que la vida humana es un gran regalo de Dios que hay que agradecer y cuidar en cada momento, desde su concepción en el seno de una mamá hasta su muerte natural. 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

0: El famoso tono azul rosaboya se tomó del estandarte real de la época. El primer uniforme en 1910 fue blanco, pero se adoptó el azul de forma definitiva a partir de 1922. Las selecciones de Inglaterra y Argentina avanzaron a las semifinales del Mundial 2026, luego de superar en la prórroga de cuartos de final 2-1 y 3-1, respectivamente, a Noruega y Suiza. Para el próximo miércoles, ingleses y argentinos se verán las caras por el pase a la final en una de las rivalidades más enconadas en la historia de las Copas del Mundo.
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18: Ya a las 9:44 de la mañana seguimos para acá, mi Citla. Vamos.
19: Mero me muero tú.
18: Sí, no, sí, es lo que estaba viendo ya. Ya está, no, dije, me voy a tener que aventar.
19: Los ojitos en blanco y dices, yo me lo aviento.
18: Sí, te lo juro por un momento que ya te iba a decir, yo me lo aviento.
19: Yo me lo aviento.
18: Voy a hacer un Citlalo hoy.
19: Gracias, Citlaloc. Voy con el signo de Géminis. Oye, esta luna nueva te recuerda el valor de tu palabra y el poder que tienes cuando comunicas desde el corazón y además con la intención. Tu voz es un portal. Y entre tu mente y tu corazón, entre el universo y tu universo interno, ¿no? Tus mensajes, pues son sagrados cuando estás en sintonía con tu alma y tu misión. Esta luna nueva te inspira a poner en palabras las emociones de tu corazón y darte la posibilidad de compartir con la gente que amas todo eso que te hace sentir. Voy con el signo de Leo, porque a Cáncer ya le dimos. Y te cuento que esta luna nueva en Cáncer viene a recordarte que tu verdadero reconocimiento no viene de la gente que te rodea. Es de tener un corazón sincero y auténtico. Tu ternura, tu historia, tu esencia única, es tu varita mágica que llena todo de magnetismo para expandir tu universo y todo lo que te toca. No te guardes lo que sientes por miedo a que te rechacen, porque te está rechazando tú y eso es lo que bloquea tu poder. Voy con Virgo. Y para ti, Virgo, esta luna nueva en Cáncer viene a recordarte que tu superpoder es ver la belleza en todo. No importa cuántas corazas se pongan todos los demás o que haya algunos que eligen vivir la vida con la densidad que genera lo negativo. No, esta luna a ti te trae liviandad, te trae inspiración, te trae más amor. Siempre que dejes de someterte a maneras de habitarte que no te tocan. Tal vez sea lo que aprendiste, pero no es auténtico. Deja ir toda esa careta y entrégate a la libertad de ser tú mismo. Brinco a Sagitario. Y aquí te cuento que esta luna nueva en Cáncer te propone que la aventura sea a los lugares seguros que te llevan una expansión dentro de tu universo. Un viaje donde no todo es excursiones y paisajes, no. Más bien es un recorrido emocional en donde evadir ya no es el destino principal. Hay una versión tuya que vive de ganas de compartir toda la ternura y el amor que encierra tu ser. Para el signo de Capricornio, esta luna nueva en Cáncer te

0: trae claridad emocional y compromiso con lo que realmente tiene valor para ti. Te invita a habitar, a dejar ver tu vulnerabilidad, tu ternura, esta versión que solo te permite ser cuando te sientes seguro, para dejar la coraza y abrir el corazón. Todo te invita a aliviarte, a dejar cargas, a confiar en tu poder creador. No desde la exigencia de hacer sin parar, no, desde sentir conexión con tu alma y también con el universo. Voy con Acuario. Esta luna nueva en Cáncer te invita a reconocer que tu verdadera revolución vive en tu corazón y tu autenticidad está llena de sensibilidad. Así que esta es una luna para abrirte a conexiones reales, sinceras, amables, suaves. Confía en la magia y el poder de tu esencia. No le pongas resistencia a lo tuyo. No te quedes donde no sientas calidez y también calidad. El Durú, fíjate. Mi querido Piscis, esta luna nueva en Cáncer te amenaza y sobre todo te llena un poco más el corazón, te invita a reconocer el poder de tu conexión con el universo, con los planos invisibles y con la magia de habitarte esta dimensión. Es un momento para derrochar todo el amor que eres sin importar la mirada externa y no te guardes tu vibración. Te decía para si pones la rolita que te pedí acá y ya. Bueno, porque ya vamos. Nos vamos a ir con los signos, musiquita y volvemos.
1: Piscis.
0: Esta luna te envuelve en una ola de sensibilidad, de inspiración que te reconecta con tus sueños, Piscis. Tu intuición está amplificada. Podría recibir señales muy concretas, muy interesantes a través de emociones, imágenes y sincronías. Es un día ideal para iniciar un ritual espiritual. 12, 21 y 48.
2: Aries.
0: Querido, fíjate que hay una luna nueva y te abre un portal repleto de energía. Sentirás que algo dentro de ti se reinicia y que te da claridad para actuar sin miedo. Tu intención se vuelve estratégica, menos impulsiva. Confía en la chispa que te guía a un nuevo comienzo. 7, 14 y 33.
2: Tauro.
0: Esta luna nueva suaviza tu mundo, te invita a crear estabilidad desde lo emocional. Hoy sentirás un deseo profundo de ordenar tu entorno, tu mente, tus prioridades, como si algo te pidiera volver a lo esencial. Lo que inicies ahora tendrá raíces fuertes. 4:20 y 42.
2: Géminis.
0: La luna nueva ilumina tu mente con ideas frescas y conversaciones interesantes que abrirán caminos. Ahora tu curiosidad se despierta con fuerza, te impulsa a comunicar algo importante e iniciar un proyecto de índole e intelectual. 3, 18 y 51.

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2: Muy bonito, muy requete bonito. Familia, pues ya terminamos nuestro programa. Hasta aquí llegó la info de esta luna nueva para cada uno de los signos, con la info que les traía. Muchas gracias, mi bebé. Y ya me estoy despidiendo con la afirmación positiva del día de hoy, justo porque te quiero recordar que mañana tenemos puros perpetuos. Porque si mi periodo de vacaciones julio es el más larguito, entonces 16 ya no vengo. Y de ahí regreso hasta el 1 de agosto, que cae en sábado, para hacer, ya sabes, momento para reflexionar y todo lo demás. Claro, si Diosito me presta vida, me da un ataque de tos otra vez. No, cancelado. Vamos a pensar positivo, familia. Entonces mañana hay puro perpetuo, corre la voz para que nadie se quede sin escuchar. Los que nacieron julio 16, 17, 18, 19, el cambio de signo, etcétera, ¿sale? Porque regresando hago manteles largos, justo va a caer el cambio de signo. Bueno, igual y me trajera yo también mañana manteles largos de una vez, ¿va? Para los que andan en el signo de Leo, me vayan a poner cara, porque cae en mi periodo vacacional. Sí, lo voy a traer el durru. Mañana me traigo manteles largos, para que ya todo bien eso. Vámonos con la afirmación positiva del día de hoy, 14 de julio. Ahora traigo nuevos amigos y amigas, personas interesantes, amables, responsables, tolerantes, divertidas y generosas. Todo eso, ¿eh? Saludos, mi querida preciosa. Aquí me dejó saludito en la publicación. Bueno, dilo en voz alta y créetelo. Mirándote a los ojos funciona mucho mejor. Te invito a seguirme en mis redes, Itlali García Radio en Instagram, en Facebook y en mi canal de YouTube, que voy a tener contenido en mis vacaciones. Voy a hacerte unos videos ahí coquetos. Itlali García Ayala en YouTube. Elías, el Durru tiene el máster del 955, mi muchacho. Pórtese bien, público querido, que tengan un martes doblemente bendecido. Y pues ya, si le cae el martes de pupo, ya que le hacemos, ¿verdad? A echar pa'lante, a tomarse un café. Soy Citlali García, si Dios quiere, mañana en puntito de las 9, por aquí nos escuchamos. Besito, chao.
3: Yo.

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3: La Fiscalía General del Estado de Veracruz informó la ejecución de 11 órdenes de aprehensión contra igual número de personas, quienes son investigadas por su presunta responsabilidad en el delito de desaparición forzada de personas por hechos ocurridos durante el operativo Blindaje Coatzacoalcos, realizado en septiembre de 2015. De acuerdo con la dependencia, elementos de la Policía Ministerial cumplimentaron los mandamientos judiciales emitidos por un juez con sede en el distrito de Coatzacoalcos. Ayer, más de 4.000 maestros se plantaron al exterior de la Secretaría de Educación de Veracruz para exigir a las autoridades que se le dé salida a los trámites pendientes. El secretario general de la sección 32 del CENTE, Daniel Covarrubias, informó que son muchos los docentes afectados con la lentitud de los trámites, por lo que solicitaron la intervención de la gobernadora del estado.
4: Yo creo que la lucha se va a recrudecer si no hay solución.
5: ¿Cuántas escuelas son en las que les faltan maestros?
4: Imagínate, son más de 11.000 horas.
3: La mandataria estatal, Rocío Nale, afirmó que el gobierno estatal mantiene diálogo con docentes y respeta su derecho a manifestarse.
6: Tenemos una mesa de trabajo con ellos. El sábado tuvo una mesa de diálogo con ellos en la Secretaría de Gobierno, con Ricardo Agüez. Estuvo también la secretaria Trello de Educación, estuvieron los subsecretarios.
3: Envía tus denuncias ciudadanas a nuestro WhatsApp 2281-400-600. Soy Karina Arriaga.
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0: ritmo de Timbiriche y de Hombres G, te doy la bienvenida a los Oldies del día de hoy. Buenos días Jalapa y buenos días mundo. ¿Desde dónde me estás escuchando? Cuéntame desde dónde conectamos tú y yo. En la frecuencia de Sensación 95.5, yo soy Joyce Marrero y me da muchísimo gusto estar contigo, ser tu compañía de aquí hasta las 2 de la tarde. Pero de las 10 a las 12, ya sabes que suena en tu radio la música que cuenta tu pasado. Tears for Fears llega a la cabina de Sensación directamente hasta tus oídos para que este miércoles, no es cierto, para que este martes, ya andamos agregándole un día a la semana, para que este martes sea espectacular, ¿ok? Everybody wants to rule the world, es lo que escuchas, lo escuchas en los Oldies, vamos a viajar a 1985. Que tengas una increíble mañana, buenos días.
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9: El equipo del fútbol mexicano que más jugadores ha aportado a la selección mexicana en Copas del Mundo a lo largo de la historia son las Chivas, con un total de 54 futbolistas mundialistas. Con la convocatoria para la Copa del Mundo de 2026, el rebaño sagrado superó por 1 la marca histórica del América, que cuenta con 53 para consolidarse en el primer lugar de este rubro. El árbitro mexicano con menor participación como juez central en la historia de los mundiales es el veracruzano Abel Aguilar, quien dirigió únicamente el juego entre Alemania Federal y Perú en la Copa del Mundo de México 1970. En el actual Mundial 2026, la mexicana Katia Itzel García también solo dirigió un juego, el Túnez contra Países Bajos, pero su edad, 33 años, tiene amplias posibilidades de volver a dirigir en el Mundial de 2030. El futbolista sudafricano Jayden Adams falleció a los 25 años el pasado sábado 11 de julio de 2026, pocos días después de disputar la Copa del Mundo con la selección de Sudáfrica. El centrocampista participó en los 3 partidos de la fase de grupos, incluido el duelo inaugural frente a México en el Estadio Azteca. El cuerpo del futbolista fue localizado en una propiedad en Ciudad del Cabo y la policía mantiene una investigación en curso.
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0: 18 grados la temperatura en la ciudad de Xalapa. Y lo que acabas de escuchar, Cairo, Ponme la Multa, 1995. Lo escuchas en los oldies. La música que cuenta tu pasado. Este es el soundtrack de tu vida. El soundtrack definitivo de tus recuerdos. Y podemos juntos crear ese ambiente, esa atmósfera que necesitas para recordar al 100% todo lo que tienes en esa mente tan bonita. Así que mándame un mensaje a través del WhatsApp al 2281-614-955. Cuéntame por qué esa canción. Dame el motivo de tu canción. ¿Cuál quieres escuchar y a quién se la dedicamos? Si tienes un mensaje especial, muy bien. Muchas felicidades para quienes están recibiendo sus papeles el día de hoy también. Bueno, por ahí haciendo todo el protocolo de graduación. ¡Qué bárbaro! ¡Felicidades a los graduados! Yo sé que se veía lejano el asunto y hoy ya es una realidad, no hay día que no llegue. Te mando un abrazo muy muy fuerte a ti y a todos los que están en sintonía desde cualquier parte del mundo. Recuerda que me puedes escuchar a través de la aplicación de Sensación 95.5. Descárgala para Android y también para iPhone. Lo puedes hacer muy fácil, muy sencillo, y de 10 a 2 de la tarde tú me escuchas de lunes a viernes por Sensación. Saludos también por acá, dice Manuel Ochoa. Atrapados en la red de Tam Tam Go. Por favor, saludos a mi esposa Amanda Estrada, que la amo. Saludos cordiales desde San Luis de La Paz, Guanajuato. Soy Manuel Ochoa. ¡Mua! Que tengan un increíble día ambos. Hoy es martes, efectivamente. Yo andaba en el miércoles, pero es que yo vivo en el futuro. ¡Qué barbaridad! Saludos, preciosa Josefina Vázquez, que está también en sintonía de Sensación. Dice, excelente martes, una canción de Cristian Castro. Claro que sí, va a sonar. Cuéntame el motivo, ¿por qué? ¿La que sea? Te pongo la que yo quiera, la que yo recuerde. Con muchísimo gusto. Saludos también para Lucy, que está en sintonía y nos pidió algo maravilloso para hacernos viajar hasta 1995. Aquí escuchas a Michael Jackson con Janet Jackson, este dúo dinámico que lo traían en la sangre. Scream nos hace viajar al 95. Disfrútala mucho, estás en los oldies.
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2: Una de las jugadas más polémicas del Mundial 2022 se presentó en la gran final entre Francia y Argentina. Durante el primer tiempo, el árbitro Simón Marciniak marcó un penal a favor de Argentina por un leve contacto de Ousmane Dembélé. Una decisión considerada muy rigorista por gran parte de la prensa y aficionados europeos. El partido finalizó 3-3 luego de la prórroga y Argentina se quedó con el título en penales 4-2. La mascota del Mundial de España 82 fue Naranjito, una naranja antropomorfa vestida con el uniforme de la selección española. Aunque en principio diseñadores y críticos de arte lo calificaron de horrible por alejarse de la imagen tradicional que se tenía de España en el exterior, con el tiempo se convirtió en un gran ícono de la nostalgia ochentera. El campeón de goleo individual del Mundial de Argentina 1978 fue el argentino Mario Alberto Kempes, con un total de 6 goles. En dicho certamen, Kempes también fue nombrado el mejor jugador del torneo. La mayor goleada en el Mundial de Alemania 1974 fue la histórica victoria de Yugoslavia por 9-0 sobre Zaire, actual República Democrática del Congo, durante la fase de grupo.
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0: Dieciocho grados la temperatura en Jalapa.

Qué romántica canción. Iskander sabía hacer canciones románticas. Y a Labio Dulce del año 2008 nos recuerda que Iskander aquí sigue. Parece que esa canción pudo haber salido el día de ayer. Y claramente nos vamos de la mano de Juanes al 2007. Me enamoras lo que escuchas. Manda tus saludos a través del WhatsApp y yo pongo tus canciones.

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1: Saludos por acá a la agencia Plaza Américas, dice por acá, ¿quién más? A Luz, que está en sintonía de Sensación, Gaby Preciosa. Hay sorpresas, claro que sí, hay sorpresas, bien pendiente.

0: 11 en punto de la mañana, que comiencen las complacencias musicales, pero no tan rápido. Vamos a un video informativo, corte comercial y regreso con tu música.
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2: La Fiscalía de Estados Unidos solicitó que Ismael El Mayo Zambada García, cofundador del cártel de Sinaloa, sea condenado a cadena perpetua y se le decomisen bienes por un monto de 15 mil millones de dólares, al considerar que obtuvo esas ganancias mediante actividades del narcotráfico. La petición fue presentada ante la Corte Federal del Distrito Oeste de Nueva York, donde el capo enfrenta un proceso por diversos delitos relacionados con el tráfico internacional de drogas, delincuencia organizada, lavado de dinero y uso de armas de fuego. La presidenta Claudia Sheinbaum aseguró que actualmente se registran 41 asesinatos menos por día en comparación con el inicio de su administración, y destacó una reducción en los delitos de alto impacto.
3: Entre septiembre de 2024 y junio de 2026, la reducción en homicidio doloso es de 48%. Eso significa que cada día del mes de junio hubo 41 homicidios menos que en septiembre de 2024.
2: Las afectaciones provocadas por la temporada de lluvias obligaron a la Secretaría de Infraestructura y Obra Pública a priorizar la atención de socavones y muros de contención en distintos puntos de Veracruz, donde actualmente se intervienen 22 zonas consideradas de riesgo. El titular de la dependencia, Leonardo Cornejo, informó que uno de los casos más delicados se localiza en la entrada de Soledad Atzompa, donde un socavón de grandes dimensiones dañó parte de la carretera y mantiene afectado un carril de circulación.
4: El más grave es el que tenemos aquí en la entrada de Atzompa, que también ya vamos a atender.
5: ¿Ahí qué es?
4: Es un socavón.
5: ¿Un socavón?
4: Sí, es un socavón muy grande, un desprendimiento que hubo. Este medio carril está
5: va a ser un muro.
4: Hay que hacer un muro, hay que rellenar.
2: Los detalles en nuestras redes sociales. Búscanos como @olivanoticias y en X como @olivanoticiasx. Soy Karina.

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18: Once con ocho.

0: Esta canción es tan del 2000, pero tan del 2000, y de veras me encanta desbloquear ese recuerdo. ¡Qué padre! Gracias, Mau, por acá a través del WhatsApp. Bueno, ahí estuvo listísima tu complacencia musical para Amanda Estrada también, que está por acá. Manuel Ochoa y Amanda, que tengan un lindísimo martes. Me pidieron una canción de Cristian Castro y yo tomé la decisión de poner No Podrás de 1992. Es la canción que vas a escuchar a continuación de Cristian Castro. El gallito feliz. Gallito de oro. No, es el gallito feliz. Y bueno, hay que admitirlo. Esta canción la hemos cantado a todo pulmón, en todos lados, en karaokes, en regadera, en todos lados. Es una canción pegajosa, pero que además tiene una historia bastante peculiar y te la platico después de que la disfrutes, ¿sale? Estás en Los Oldies con Joyce Marrero, súbele.
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11:15 de la mañana y te platico por qué esta canción me parece tan interesante. Imagínate, eran los noventas, principio de los noventas. Cristian Castro acababa de lanzar justamente pues todo lo que tenía en su corazón, en su vida, para hacer su carrera como solista, pero no tenía el suficiente dinero ni tora, algo para poder financiar ese álbum de estudio profesional y completito. Pero, ojo aquí, por eso siempre les digo que es muy importante que sepamos elegir a nuestras amistades y el círculo con quien nos rodeamos, porque su amigo, su gran amigo y su productor y compositor, Alejandro Cepeda, le dijo: ¿sabes qué? Yo creo en tu talento, yo creo que vas a lograr algo grandioso. Él confió en el potencial que tenía y le dijo: ¿sabes qué? Voy a vender también mis cosas. Vendió un montón de sus pertenencias, Alejandro Cepeda, incluyendo su coche. Y dijo: con esto vamos a pagar los gastos de grabación. Cepeda, justamente con Peter Scarabat, dijeron: vamos a escribir, vamos a componer y vamos a lanzar este tema. Y ese tema justamente se grabó en California. Terminó convirtiéndose en el sencillo principal de Agua Nueva, el álbum de 1992 de Cristian Castro. Y el disco, pues fue un disco debut de Cristian y además fue una locura. Él no tenía idea de lo que iba a hacer, de este golpe de suerte tremendo al que él justamente llamó, porque la canción escaló tan rápido que llegó al número 3 en la lista de los Billboard Hot Latin Songs y se quedó ahí un montón de tiempo. Además, ayudó a que justamente el álbum vendiera más de 3 millones de copias. Eso sabemos que es una cifra monumental para un artista debut en aquel momento, que era 1992. ¡Qué locura! No podrás...

0: gran éxito. Y justamente nos recuerda que nuestro círculo social es súper importante. La energía que tenemos las personas que convivimos juntas, pues llama muchísimo más la atención y la frecuencia de otras cosas buenas y positivas que te puedan llegar a pasar. Esto no significa que solamente te tienes que juntar con personas que te van a beneficiar en algo, sino es inherente, es como un juego de naipes que están ahí. Las personas a las que tú confías y tú también les demuestras quién eres realmente, pues pueden ver en ti un potencial que tal vez otras personas que no te quieran igual no pueden ver, y no pueden ser tan transparentes contigo y decirte, hey, yo creo que te puedes ir por esta línea porque por aquí es. Así que bueno, chequen eso, ¿no? Chequen bien las personas con las que ustedes se juntan, las personas a las que les dan su cariño, su tiempo y su confianza. Muy bien, Cristian Castro. Vamos a escuchar otra complacencia musical. Nos piden por acá Obsesión de Miguel Mateos. ¿Quién? No lo sé, pero terminación 1273. Aquí está lista tu canción.
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12: Once con 25.

11:29 de la mañana. Me piden por acá Summer de Calvin Harris, por favor, de parte de Alessandro. Claro que sí. Gigi de Agostino también es una buena canción, pero Summer de Calvin Harris creo que tiene como esa vibra que necesitamos para pasar este verano. Para pasar este verano como se debe. Gracias por acá por tus complacencias musicales, todo lo que has estado pidiendo, maravilloso. Look Twice, sonando That's the Way I Like It, de 1995. Calvin Harris, ¿dónde está? Saludos también, dice, a todo Mapastepec, Chiapas, que siempre están por allá escuchando. Antonio Maza, que tengas un lindísimo martes también. Bueno, en la ciudad de Jalapa, muy bien. Bienvenidos a todos quienes van llegando a la ciudad de Jalapa para pasar este verano. Les mandamos un muy fuerte abrazo, una buena energía para todos ustedes. Saludos, Noé, que tengas un bonito día. Claro que te voy a poner tu canción. Saludotes por acá para Marco Antonio Muñoz. Ahorita mismo escucho tu audio, te lo prometo, con muchísimo entusiasmo de que sea un martes espectacular también para ti. Yo soy Joyce Marrero, súbele, ya está sonando Look Twice.

0: Hola Joyce, hermosa, buenos días. Disculpa si puedes poner una rola de Enanitas Verdes, Guerrero. Saludos, gracias, buen día.
1: Obviamente tenía que sonar en tu radio, Enanitos Verdes 1998. Marco Antonio Muñoz, que tengas un increíble día. Aquí está lista tu canción, disfrútala.

0: Mensaje del arzobispo Jorge Carlos Patrón Wong.
1: La historia humana nos confirma que incluso en las noches más oscuras, Dios suscita hombres y mujeres capaces de no resignarse a vivir en el mal, siendo constructores de paz, sembradores de amistad y fraternidad, e impulsores de una nueva civilización, la civilización del amor, de la reconciliación. Todo Jesús por María, todo a María para Jesús. Dios te bendice.
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8: Una de las mayores protestas ocurridas en torno a una Copa del Mundo se presentó previo al Mundial de México 1986. Afuera de las principales televisoras y recintos, la población empobrecida protestó con la famosa consigna: no queremos goles, queremos frijoles, exigiendo atención a los damnificados del terremoto de 1985 y mejores condiciones económicas. Mientras los reflectores mundiales estaban al de Alemania 2006, Suiza y Ucrania disputaron un encuentro que terminó 0-0 tras 120 minutos de juego. El

0: Brasil 2014. En el debut ante Países Bajos, cometió un error de control y cálculo fuera de su área, tras un balón largo, lo que permitió a Robin Van Persie anotar de cabeza al cuarto gol de la histórica goleada neerlandesa por 5-1.
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10 minutos y se terminan los oldies. ¡Qué lástima! Me encantaría tener muchos, muchos, muchas horas más con ustedes en los oldies. Pero bueno, comienzan los hits de sensación y eso no significa que todavía nos queden un par de canciones. Disfruta los Enanitos Verdes. Elena.

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1: El secretario de Seguridad, Omar García Harfuch, presentó el balance del Plan Kukulcán, implementado durante el Mundial 2026. Informó que participaron 20 dependencias con un despliegue de 124.000 elementos de instituciones de seguridad y la realización de 280 operaciones de vigilancia en estadios y zonas de FanFest como parte del operativo para garantizar la seguridad del evento,
2: que permitió responder de forma coordinada en las ciudades sede y en los principales puntos de concentración de visitantes. Durante un torneo en el que México albergó 13 partidos, recibió 17 selecciones nacionales y fue sede de...
1: Méndez Delgado fue proclamado ganador del Premio Princesa de Girona Internacional...

0: 2026. El investigador del Instituto de Astronomía de la UNAM ganó la categoría de investigación por su trabajo sobre las nebulosas ionizadas. La gobernadora del estado, Rocío Nale García, recordó que el gobierno estatal y la Comisión Federal de Electricidad acordaron acciones para adquirir transformadores para ayudar a las escuelas del estado.
1: El gobierno del estado compra los transformadores, ponemos los transformadores, pero que la CFE haga la conexión gratuita.
0: La corrupción costó a los mexicanos cerca de 17 mil millones de pesos durante 2025 y se afianzó como el principal freno para la inversión y la creación de empleos en el país. Habla Juan José Sierra Álvarez, presidente nacional de la Confederación Patronal de la República Mexicana.
2: Fueron víctimas de algún acto de corrupción al realizar un trámite o solicitar un servicio público. El costo promedio por ciudadano alcanzó los 3.865 pesos, el nivel más alto de la última década.
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0: Mensaje del arzobispo Jorge Carlos Patrón Wong.
1: Durante el mes de julio, la Iglesia nos propone contemplar con especial devoción la preciosa sangre de nuestro Señor Jesucristo, signo supremo del amor misericordioso de Dios y fuente inagotable de redención para toda la humanidad. La sangre derramada por Cristo en la cruz manifiesta hasta dónde llega el amor del Padre por nosotros, sus hijos. Un amor que perdona, que reconcilia y abre las puertas de la vida eterna. Contemplar este misterio de amor es volver al centro de nuestra fe, donde el amor vence al pecado y la esperanza triunfa sobre todo tipo y forma de muerte. Como haría a todos discípulos y misioneros de Jesucristo, Dios te bendice.
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7: Durante el encuentro de cuartos de final entre Inglaterra y Noruega de la actual Copa del Mundo, un despeje del arquero noruego pareció golpear el cable de la cámara aérea oficial, alterando la caída del balón y propiciando la jugada que terminó en gol de Jude Bellingham. El equipo de Noruega reclamó airadamente, ya que el reglamento establece que si la pelota toca un elemento externo, el juego debe detenerse y reanudarse con un bote a tierra. La queja no fue escuchada y el gol fue válido. La peor lesión sufrida por un jugador en una Copa del Mundo ocurrió en las semifinales de España 1982. Un brutal choque del portero alemán Harald Schmacher en contra del francés Patrick Battiston provocó que este último quedara inconsciente en el campo y sufrió las siguientes lesiones: conmoción cerebral y pérdida temporal del conocimiento, pérdida de 2 dientes frontales y daño en las vértebras cervicales, además de 2 costillas rotas. Increíblemente, el árbitro no marcó ni siquiera falta y Schumacher pudo continuar el partido.
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12:55, solamente 5 minutos nos separan de la 1 de la tarde. Lo que acabas de escuchar, José Madero sonando en tu radio, Érase una bestia. Es lo que acabas de escuchar. Y bueno, oigan, yo quiero preguntarles a todos ustedes, mis Joycers. Ustedes tienen un número de la suerte, un número que siempre se te aparece, ese número que te persigue, que dices, ¡ay, está de nuevo ese 4, ese famoso 9, ese 7! Dímelo, por favor, a través del WhatsApp de Sensación. Cuéntame si tú también tienes un número que te persigue durante toda tu vida, en sueños, en lo que sea. Cuéntamelo, porque hay un dato bien curioso ahorita a propósito de que todo es el mundo del fútbol y demás, pero bueno, Lamine Yamal, ¿tú conoces a Lamine Yamal? ¿A Yamil Yamalandan? Si lo conoces, Lamine Yamal. Él es el jugador, uno de los más jóvenes en la Eurocopa, en debutar y además en asistir en la Copa Mundial de Fútbol y demás. Pero bueno, Lamine Yamal cumplió 19 años el día de ayer. Lamine Yamal lleva el número 19 en su playera, en su jersey. Y la final de la Copa del Mundo es el 19 de julio. Y lo más interesante es que para Yamal el 19 es su número de la suerte. ¡Qué locura!, ¿no? Y este pues parece ser un buen año para Yamal también, justamente en el que cumple esos 19 años. Me parece bastante interesante, me parece una locura la numerología, me parece algo pues también bastante loco, la cuestión de las señales, la cuestión de la energía, porque podemos ser escépticos en algunas cosas, pero con las cosas que nos pueda ir bien, siempre creemos que son cosas verdaderas, que están ahí, que son tangibles y que, aunque pues pueda ser cuestión de energía nada más, o de pensamiento, de ideología, pues algunas cosas sí nos sacan de pronto de esa realidad tan seria, tan cerrada, tan cuadrada que podemos pensar muchas veces, ¿no? ¡Qué locura! Pero bueno, cuéntame a través del WhatsApp de Sensación, yo te leo. ¿Cuál es ese número que se te aparece por todos lados, hasta en la sopa? ¿O ese número en el que tú crees y depositas incluso tu fe o tus creencias? Cuéntamelo, por favor. 12:57, 3 minutos y la 1 de la tarde. Hate That I Made You Love Me, de Ariana Grande, es lo que escuchas en los hits de Sensación. Disfrútala.

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1:15, una nomás es lo que te cantó Mike Towers. Y oigan, mis Joycers, yo sé que ustedes son cinéfilos. Yo sé que a ustedes les encanta el cine, les encanta pues ir literalmente a comer sus palomitas, a ver su película favorita y demás. Pero hay una película que me brincó demasiado, me brincó mucho y la verdad es que quiero comentarla con ustedes sin hacerles spoiler. Me encantaría que me dijeran quienes ya vieron la película The Drama del año 2026. The Drama de Robert Pattinson y Zendaya. Es un romance bastante loco, pero se volvió una pesadilla moral estar... Bueno, esta película parte como un drama, pero esa pesadilla moral a la que se refieren en redes sociales es lo que está interesante de este romance. Lo que he leído de la crítica es bastante interesante, pero sobre todo quiero saber tú qué opinas. ¿Somos lo que hacemos o somos lo que pensamos? Esta pregunta está bien loca porque es real. O sea, muchas veces pensamos algo que no llevamos a cabo, pero en realidad somos lo que hubiéramos llevado a cabo si sí le hubiéramos hecho caso a esas ideas, o somos en realidad simplemente pues lo que estamos pensando, aunque no lo hayamos llevado a la práctica. No sé si me explico con esto, pero la película te lo va a explicar bastante bien. El drama de Robert Pattinson y Zendaya está muy interesante. Creo que sí se puede empezar de cero luego de saber una verdad, pero cambiando todos los elementos que nos ponen esa barrera para entender el porqué. No sé realmente a dónde querían llegar con esto, pero lo que sí hicieron fue mover fibras bastante sensibles en toda la audiencia. Al menos sí creo que esta pregunta es muy importante. ¿Somos lo que hacemos o somos lo que pensamos? Si la protagonista pensó en querer hacer algo que estaba mal, pero no lo llevó a cabo, ¿es esa persona que pensó que lo haría o la persona que decidió no hacerlo? Porque incluso dentro de la película, una decisión que no tomó la protagonista la llevó a hacer cosas buenas y cosas positivas con ese mal pensamiento que no llevó a cabo. En cambio, las personas que la critican sí llevaron a cabo cosas malas y sus pensamientos, pues a pesar de que pudieran parecer que son más buenos, realmente pues terminan siendo personas, digamos que peores que la protagonista. No los quiero enredar, no les quiero terminar de decir por aquí un spoiler, estoy cuidando bastante para no decir algo que no, pero la verdad es que está muy interesante, solamente les quiero dejar esa pregunta. ¿Somos lo que hacemos o somos lo que pensamos? Me interesaría saber tú qué opinas a través de la película del drama de Zendaya y de Robert Pattinson, que por cierto, ambos están también participando en la película de la Odisea, de pues más adelante, de la que platicaremos tú y yo. ¿Te esperas algo muy, muy, muy impresionante de la Odisea por todo lo que se dice ya del metraje y demás, de la grabación, del tipo de cámaras de Christopher Nolan? ¿O simplemente crees que pueda llegar a haber sorpresas con esa película? Yo te leo. Vamos con más música a 1:18 de la tarde. Lo que escuchas ahora es Karol G. Si antes te hubiera conocido. Esta canción es del 2024, pero se siente todavía bastante fresca. Súbele.

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0: Una con 27.

0: 1:36 de la tarde y estás en los hits de sensación. Poquito tiempo nos falta para que se termine este viaje musical, pero bueno, ya sabes, a través de redes sociales continuamos la comunicación. Mi nombre es Joyce Marrero, así me encuentras en todos lados, TikTok, Instagram, Facebook. Y para mí es un gran placer recibir tus mensajes. Ya tengo por acá sus saludos para Gaby Preciosa, que anda en sintonía de sensación. Ah, bueno, es sorpresa, Gaby. Hay que estar pendiente con tu clave 955, pero, spoiler, creo que el día de hoy no es así. Hoy no es ese específicamente tu pregunta. Rubén, gracias también a ti. Que tengas un muy bonito martes. Y bueno, la siguiente canción es de una artista que me parece bastante loca su historia. Y es que es de esas historias buenas, de esas historias padres, en donde un chico quería hacer música, empezó a subir sus videos a TikTok, a redes sociales, y de pronto fue un boom. Alguien lo descubrió, alguien dijo, hey, esto puede ser algo interesante para el regional mexicano. Y además no solo eso, el día de hoy tiene apenas 21 años y ya tiene esos corridos tumbados que escuchan en todos lados, ya tiene canciones para el regional mexicano muy, muy interesantes. Él es mexicano-estadounidense porque nació en Phoenix, Arizona, pero pasó de subir esos videos a TikTok a demostrarle a las personas y a las grandes listas de popularidades, listas globales de música, qué es lo que podía hacer. Y justamente lo que vas a escuchar es de Xavi o Javi, como te guste a ti mencionarlo. Xavi o Javi tiene canciones como La Diabla, La Víctima, Corazón de Piedra, y ahora lo que vas a escuchar es Dosis, y lo escuchas a 1:38 los hits de sensación. Yo soy Joyce.
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0: Mensaje del arzobispo Jorge Carlos Patrón Wong.
1: Durante el mes de julio, oramos por el respeto y la protección de toda vida humana, en todas sus etapas, reconociendo así que la vida humana es un gran regalo de Dios que hay que agradecer y cuidar en cada momento, desde su concepción en el seno de una mamá hasta su muerte natural. 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
2: A lo largo de su historia mundialista, México ha logrado posicionarse como una de las selecciones con más participaciones, con 65 partidos, marcando más de 70 goles, aunque también posee el registro histórico de ser la selección con más derrotas en la historia del torneo, con 29. A lo largo de su historia, la FIFA ha tenido solo 9 presidentes oficiales y ha sido dirigida en 5 ocasiones por presidentes interinos. En los últimos 52 años se han eternizado en el cargo solo 3: Joao Avelange, de 1974 a 1998, Joseph Butler, de 1998 a 2016, y Gianni Infantino, de 2016 a la actualidad. La tanda de penaltis más larga de la actual Copa Mundial de 2026 tuvo un total de 12 lanzamientos en total, 6 remates por equipo. Se disputó en los 16avos de final entre Paraguay y Alemania el pasado 29 de junio, culminando con la histórica victoria de la albirroja por 4-3 desde los 11 pasos. Dicho enfrentamiento igualó el récord histórico de la tanda más larga en un mundial, el cual anteriormente solo compartían Alemania Occidental versus Francia en 1982 y Suecia versus Rumania en 1994.
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58 de la tarde. Me despido de los hits de sensación, pero mañana es miércoles y tienes una cita conmigo desde las 10 de la mañana. Recordándote que mañana es miércoles de la interview. Mañana tenemos un especialista en un tema que te va a encantar. Spoiler. Si les encantan los tatuajes, mañana de verdad va a haber sorpresas interesantes en punto de las 12:20. Pero bueno, no me voy sin antes recordarte el mantra del día de hoy. Estás vivo y eso significa que aún hay muchas posibilidades de todo. Piensa en eso. Hasta mañana, yo soy Joyce Marrero, lindísima tarde.

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los grandes hits en este martesuco, martesito de ya saben qué, martesito de migajas. Mi nombre es Adi y te acompaño hasta las 6 de la tarde en un martes interesante con muchísima información, como de que no, también con lo mejor de la música y sobre todo para que te complazca en las canciones más acá, más ya sabes cómo. Y los vamos a ir preparando. Como siempre te invito a que te comuniques conmigo al WhatsApp, el 2281-614-955. Ya lo tengo habilitado para que vayas y me escribas. Mientras tanto, estamos a nada de arrancar el DJ Live. 10 minutos y arrancamos con el buen Cervantes. Bienvenidos sean.

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8: Señoras y señores, arrancamos el DJ Live con el buen Cervantes. Ya pendientes nosotros para amenizar esta tardecita, para darte con todo, para disfrutar de 40 minutos del mejor, del buen Cervantes.

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5: Invitados exclusivos critican la boda de Taylor y Travis. Rihanna volvió a hacer lo que millones de fans llevaban años esperando, subirse a un escenario. La cantante apareció como invitada sorpresa durante el último concierto de la residencia de Jay-Z en el Yankee Stadium de Nueva York, actuación que marcó su regreso a los shows en vivo luego de 3 años y que desató la euforia entre los asistentes. Yuridia lanza Eres mi nada y tu pasado y tú como antesala de su gira más ambiciosa, con la que hará historia en el estadio GNP Seguros. El 12 de julio, la cantante originaria de Hermosillo estrenó 2 sencillos que exploran distintas fases del desamor. Días antes de arrancar el Las Cartas sobre la Mesa Tour, su recorrido más extenso por México. La boda de Taylor Swift y Travis Kelce sigue ocupando titulares. A una semana del exclusivo evento, Daily Mail publicó un reportaje con los testimonios de varios invitados, quienes revelaron algunos momentos que, según su versión, fueron incómodos y de mal gusto. Según uno de los invitados entrevistados, la ceremonia se alargó más de lo previsto, alrededor de 20 minutos. Dicen, durante la cena de ensayo celebrada un día antes, habría ocurrido uno de los momentos más comentados de la boda, aunque Daily Mail señala que la pareja reunió platillos de algunos de los restaurantes favoritos de Nueva York y montó distintos puestos gastronómicos. Invitados aseguraron que el formato tipo buffet no convenció a todos. Otro asistente aseguró que el principal problema fue la cantidad de personas convocadas. No había dónde comer. Había muchísima gente. 1,000 personas intentando comer al mismo tiempo. La fila era enorme y desorganizada, afirmaron. 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
10: Me encanta que siempre tenemos un mensaje de inauguración para este Free Radio. En este martesito migajero, arrancamos con División Minúscula.

0: pedazo de roles de estas, señores. 3:12 p.m. Así arrancamos estos martesitos que ya se extrañaban, ¿eh? ¿Martesitos de qué? Martes migajeros, Padre Santos, martes migajeros, martes de arrastrarse en el freeway y de dedicar tu rola despechada, de decir me dueles bastante. Así que de una vez ve preparando tu mejor rola para irla sintiendo acá. Y ya te la sabes, 81-53-955, para que llames. ¿Qué onda?
1: ¿Qué onda, Pachi? Muy buenas tardes.
0: Mi querido Cruz, no podías faltar al pase de lista, mi hermano.
1: Vaya.
0: ¿Qué te ponemos hoy? Cuéntame.
1: 2x1 de Del Muñoz.
2: This is a trial version of Breakaway One.
1: La primera, la que es mi lugar favorito.
0: ¿Mi lugar favorito?
1: Ey, okay. Oye, escúchala nada más. Y la otra, como los viejos tiempos.
0: Oh, que a ojo, esas son de...
1: vaya, para chelear y ponerse hasta el full.
0: Eso es lo que veo, mi hermano. Ya tengo
1: para marcarle a la ex.
0: Podría ser, podremos intentarlo. Ya tengo tus rolas, mi querido Cruz, para que las disfrutes. La primera es Como los viejos tiempos, la segunda, ¿cómo me dijiste que se llama?
1: Mi lugar favorito.
0: Mi lugar favorito, ahorita la busco, ¿cómo de que no? Para que la disfrutes, la cantes a todo pulmón, porque si la quieres...
1: Aquí la tienes, gracias.
0: Ay no, estas sí se... Ya me saben a cacahuates estas.

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2: El equipo del fútbol mexicano que más jugadores ha aportado a la selección mexicana en Copas del Mundo a lo largo de la historia son las Chivas, con un total de 54 futbolistas mundialistas. Con la convocatoria para la Copa del Mundo de 2026, el rebaño sagrado superó por 1 la marca histórica del América, que cuenta con 53, para consolidarse en el primer lugar de este rubro. El árbitro mexicano con menor participación como juez central en la historia de los mundiales es el veracruzano Abel Aguilar, quien dirigió únicamente el juego entre Alemania Federal y Perú en la Copa del Mundo de México 1970. En el actual Mundial 2026, la mexicana Katia Itzel García también solo dirigió un juego, el Túnez contra Países Bajos, pero su edad, 33 años, tiene amplias posibilidades de volver a dirigir en el Mundial de 2030. El futbolista sudafricano Jayden Adams falleció a los 25 años el pasado sábado 11 de julio de 2026, pocos días después de disputar la Copa del Mundo con la selección de Sudáfrica. El centrocampista participó en los 3 partidos de la fase de grupos, incluido el duelo inaugural frente a México en el Estadio Azteca. El cuerpo del futbolista fue localizado en una propiedad en Ciudad del Cabo y la policía mantiene una investigación en curso.
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Ay, ay, ay, así nomás. En cambio, no, a cargo de Laura Pausini para continuar estos martesitos migajeros como yo. Gracias por estar mandando sus mensajes. Ya tenemos unas canciones por acá, ¿eh? Y con dedicatoria y todo el asunto. Eso me gusta. Eso me encanta. Nos pidieron unos por uno, mi querido Luis. Hasta Cardel, Padre Santo. Un abrazote. Espero que tengas un buen provecho y que disfrutemos estas canciones. ¿La tenemos aquí? Sí, la tenemos la primera. El señor John Sebastián se va a subir al jaripeo. Porque tenemos dos por uno. De, ¿cómo no? Sino el máster, el que realmente nos enseñó cómo está el juego. Disfrútalas. Porque si la quieres, aquí la tienes.

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0: 3:38, seguimos soltando más música, seguimos hablando más en este lenguaje llamado hazme lo que quieras, hazme lo que quieras. Abrazote, se vuelve Luis, qué bueno que ya disfrutó de sus rolitas, la verdad me encantaron. Y nosotros seguimos soltando más música a través del 955. Por acá nos están pidiendo unas de Alejandro Sanz. Como no puede faltar, como de que no, pero si tú quieres la tuya, llámanos. ¿Qué onda?
1: Hola, mi tal, excelente tarde.
0: Mi hermano, ¿qué tal? Buenas tardes, bienvenido.
1: Gracias.
0: ¿Cómo andamos? ¿Qué rolita pedimos hoy?
1: ¿Se puede un 2x1 de Alejandro Fernández?
0: ¡Ojo! A ver, dímelas.
1: Nube viajera.
0: Nube viajera, ajá.
1: Y loco.
0: Y loco, claro que sí, ya las tengo listas, mi querido hermano, para que las disfrutemos como se debe, porque si las quieres...
1: Aquí las tienes.
0: Disfrútalas. Ey, los próceres del migajerismo están aquí, ¿eh?

0: Mensaje del arzobispo Jorge Carlos Patrón Wong.
1: La historia humana nos confirma que incluso en las noches más oscuras, Dios suscita hombres y mujeres capaces de no resignarse a vivir en el mal, siendo constructores de paz, sembradores de amistad y fraternidad, e impulsores de una nueva civilización, la civilización del amor, de la reconciliación. Todo Jesús por María, todo a María para Jesús. Dios te bendice.
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8: Una de las jugadas más polémicas del Mundial 2022 se presentó en la gran final entre Francia y Argentina. Durante el primer tiempo, el árbitro

0: críticos de arte lo calificaron de horrible por alejarse de la imagen tradicional que se tenía de España en el exterior, con el tiempo se convirtió en un gran ícono de la nostalgia ochentera. El campeón de goleo individual del Mundial de Argentina 1978 fue el argentino Mario Alberto Kempes, con un total de 6 goles. En dicho certamen, Kempes también fue nombrado el mejor jugador del torneo. La mayor goleada en el Mundial de Alemania 1974 fue la histórica victoria de Yugoslavia por 9-0 sobre Zaire, actual República Democrática del Congo, durante la fase de grupos.
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0: Hijo manos, 3:52 y viene el padre del migajerismo.
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Que alguien me diga, por favor, quién enseñó a Ricardo Arjona a escribir así. ¡Qué rolota, señores! 2x1 y se cierra el business. Free Radio. Y la siguiente también te va a fascinar. Espero que la goces como yo. Espero que la sufras como uno, vaya.

0: Gracias por habernos acompañado en este Freak, hermoso Free Radio, vaya. Volvemos con los hits.
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2: Es Oliva Noticias, el medio que le mantiene informado, y abrimos con este tema que ha generado polémica en los últimos días. Víctor Rodríguez Padilla, el exdirector de Pemex y acusado de violencia familiar exhibido en un video, va a enfrentar ahora su proceso legal, pero en libertad. En audiencia celebrada hoy, martes 14 de julio, la jueza especializada de control Consuelo Adriana Correa revocó la medida cautelar de prisión preventiva justificada impuesta al exfuncionario. La juzgadora indicó que uno de los motivos por los cuales se modificó la medida cautelar fue que la defensa acreditó un domicilio fijo en Ciudad de México por medio de una escritura pública. También se tomó como cuenta el documento de perdón por parte de la esposa de Rodríguez Padilla, la ingeniera cubana María Felicia. Durante la conferencia de prensa esta mañana, el secretario de Seguridad a nivel federal, Omar García Harfuch, ha informado que suman 8 detenidos, entre ellos los identificados como Delta 11 y Delta 1, por su presunta relación con el caso de la comunicadora veracruzana ultimada, Roxana Guzmán. Esto dijo el funcionario federal García Harfuch.
3: La investigación continúa hasta agotar todas las líneas de investigación y determinar la responsabilidad de cada uno de los involucrados. En el gobierno de México no habrá impunidad para quienes atenten contra la vida de periodistas ni para quienes pretendan vulnerar el derecho a la libertad de expresión mediante el abuso de un cargo público o integrantes de una organización criminal.
2: Mientras tanto, la Fiscalía General del Estado de Veracruz está informando la ejecución de 11 órdenes de aprehensión en contra de igual número de personas, quienes son investigadas por su presunta responsabilidad en el delito de desaparición forzada de personas por hechos ocurridos durante un operativo llamado Blindaje Coatzacoalcos cuando transcurría el mes de septiembre del 2015.
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Pedazo de rola, eh. RGF Productions. ¡Qué pedazo de canción! Trap Queen a cargo de Fetty Wap, sonando en el 955 ya en este martesito sabroso, en el que continuamos con más música. Oigan, hace rato estuvimos presenciando un partido bastante decepcionante. Déjenme decirles, España y Francia se midieron por las semifinales de la Copa del Mundo. Ya tenemos primer finalista, ¿cómo de que no? El cuadro de la Roja se pues impuso 2-0, un marcador tranquilito, sencillo y fácil para que España avance a la final de la Copa del Mundo, a expensas de que mañana Argentina o Inglaterra se lleven el siguiente boleto. No inventen, hace un mesecito estábamos disfrutando apenas toda esta fiesta. Hace un mesecito Dai Dai sonaba por todas partes y estamos a nada de terminar esta grandiosa fiesta, este verano futbolero que realmente ha maravillado a todo el mundo. ¿Ustedes qué opinan? ¿Sí o sí? ¿Sí o no? ¿Sí o sí les gusta el primer candidato a Copa del Mundo? Ojito, sea cual sea el resultado, cualquiera de estas selecciones pues va a tener una estrella más. No va a haber ninguna sorpresa de un nuevo campeón del mundo y así continuará siendo durante al menos 4 años más, en el que solamente 8 equipos han podido levantar, 8 selecciones han podido levantar la Copa del Mundo desde su creación en 1930. Desde el Mundial de Uruguay no hay más que 8 selecciones que han disputado finales de Copa del Mundo y se han llevado este, pues, estrellato, esta estrellita más. Si quieres saber cuáles son, más al rato te contamos, cómo de que no. Seguimos más en Ambiente Futbolero y seguimos con más música. Nos vamos con Yuridia. Esto es Eres Mi Nada.

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5: Una de las mayores protestas ocurridas en torno a una Copa del Mundo se presentó previo al Mundial de México 1986. Afuera de las principales televisoras y recintos, la población empobrecida protestó con la famosa consigna "No queremos goles, queremos frijoles", exigiendo atención a los damnificados del terremoto de 1985 y mejores condiciones económicas, mientras los reflectores mundiales estaban en el Estadio Azteca. En los octavos de final de Alemania 2006, Suiza y Ucrania disputaron un encuentro que terminó 0-0 tras 120 minutos de juego. El partido careció de ritmo, emociones y jugadas de peligro. En la tanda de penaltis, el nivel fue tan bajo que Suiza se convirtió en la primera selección en la historia de los mundiales en fallar todos sus tiros, mientras que Ucrania avanzó anotando únicamente 3 disparos. Uno de los peores errores cometidos por un arquero en un juego de Copa del Mundo se le puede anotar al español Iker Casillas en Brasil 2014. En el debut ante Países Bajos, cometió un error de control y cálculo fuera de su área, tras un balón largo, lo que permitió a Robin Van Persie anotar de cabeza al cuarto gol de la histórica goleada neerlandesa por 5-1.
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Shakira con Burna Boy nos cantan la canción de Die Die. Para que le sigas dando. 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

Yo Lucas con Peso Pluma en una canción que nos recordaba mucho al año 2023. ¿Qué estabas haciendo cuando esta rola se estrenó? Yo recuerdo que escuchábamos por todas partes. El mero apogeo de Peso Pluma, entre esta canción y otras tantas, incluida la Bizarrap Session, todo explotó para el cantante de corridos, el buen Hassan. Nosotros vámonos ahora con Olivia Rodrigo, otra que igual explotó. Y esta canción en específico, joya.

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2: Oliva Noticias, permanentemente le estamos informando. Desde Orizaba, familiares, amigos, ciudadanos mantienen vigente el llamado de justicia para Verónica, una joven descrita como alegre, trabajadora, con múltiples proyectos de vida, cuyo caso de presunto feminicidio continúa generando indignación y demanda para que no prevalezca la impunidad. A través de una campaña informativa difundida desde las redes sociales, los allegados a la víctima sostienen también que la principal acción, la principal señalada, es una maestra identificada como Ivonne Salmerón. Además, están denunciando que personas cercanas a la acusada presuntamente han intentado protegerla y evitar que enfrente las consecuencias legales. La Coordinación Nacional de Protección Civil está haciendo un llamado a la población en general para mantenerse informada únicamente a través de canales oficiales y reforzar las medidas preventivas ante el pronóstico de lluvia fuerte a muy fuerte que va a afectar diversas regiones del país, incluyendo al estado de Veracruz. De acuerdo con el Servicio Sismológico, para este 14 de julio se esperan lluvias fuertes y puntuales muy fuertes, con acumulados de 50 a 75 milímetros para la zona de Sonora, Chihuahua, Coahuila, Durango, Sinaloa, Jalisco, Colima y el estado de Veracruz. Este martes, la gobernadora Rocío Nale García realizó una gira de trabajo en la zona norte de Veracruz para inaugurar la planta potabilizadora de Pueblo Viejo, que va a abastecer también al municipio de Tampico Alto.
3: Muy contenta de estar en el norte de nuestro bello estado, hoy en estas actividades que teníamos pendientes, tanto con el sector pesquero, vamos con los ganaderos, y más tarde también la inauguración de la planta de agua, que va a servir muchísimo.
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0: 5 con 12, recordando que en un momento más comenzamos y arrancamos con audífonos de cable. Back. Ya veremos. Mientras tanto, pasamos un poco de nuestra Trevi a Rosalía.
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Doja Cat con Sa nos cantan la canción de Kiss Me More. 5 de la tarde, mejor dicho, con 32 minutos. Y bueno, oigan, ya estamos acostumbrados a que 5 de la tarde con 30 minutos arranquemos su sesión favorita. Y es que así es, volvemos con... ¡volvemos con audífonos de cable! Ya te la sabes, esta sección es solamente para ti, por ti. Y si tú quieres recomendar una canción para que se añada a la playlist, es muy fácil, solamente escríbenos, dinos qué canción te latería y pues cuéntanos el porqué, ¿por qué no? El día de hoy tenemos un clásico realmente clásico. Se trata de nada más y de nada menos que mis hermanos de Motel. Volviendo, hablando y aprovechando del tiempo migajero y de este martes, nos vamos con ¿Dónde te perdí?

parte del álbum Multicolor, una etapa en la que el grupo estuvo experimentando con sonidos, la verdad, un poquito más maduro y más melancólico, y en un 2010 muy plagado de la época emo, sobre todo de la época de, pues ya sabes, todas estas imágenes que circulaban por Facebook en sus inicios, en su pequeño espacio en donde tú compartías este tipo de rolas en tus estados. Una canción que habla de ese momento justo en el que una relación termina. Uno intenta descubrir por qué, en qué punto cambió todo. Y más que buscar culpables o algo así, pues expresa frustración, expresa tristeza y nostalgia de preguntarse justamente esto. Por esa razón, muchísima gente estuvo conectando con la letra. Aparte de que se mezcló el rock con el pop, este no fue un rock tan grunge. Si te das cuenta, es un sonido un poco más sencillo, un poco más sensible, lo que permitió que llegara mucho más público. Y como dato curioso, su video oficial tiene más de 25 millones de reproducciones hasta el día de hoy. Más de 2 décadas han pasado, bueno, más de una, mejor dicho. casi 2. Más de 15 años han pasado desde que esta rola está en el mercado y sigue doliendo como la primera vez. Si tú quieres disfrutar de alguna otra canción, mándala, la escuchamos y la presentamos mañana.

0: Mensaje del arzobispo Jorge Carlos Patrón Wong.
1: Durante el mes de julio, la Iglesia nos propone contemplar con especial devoción la preciosa sangre de nuestro Señor Jesucristo, signo supremo del amor misericordioso de Dios y fuente inagotable de redención para toda la humanidad. La sangre derramada por Cristo en la cruz manifiesta hasta dónde llega el amor del Padre por nosotros, sus hijos. Un amor que perdona, que reconcilia y abre las puertas de la vida eterna. Contemplar este misterio de amor es volver al centro de nuestra fe, donde el amor vence al pecado y la esperanza triunfa sobre todo tipo y forma de muerte. Como haría a todos discípulos y misioneros de Jesucristo, Dios te bendice.
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10: Durante el encuentro de cuartos de final entre Inglaterra y Noruega de la actual Copa del Mundo, un despeje del arquero noruego pareció golpear el cable de la cámara aérea oficial, alterando la caída del balón y propiciando la jugada que terminó en gol de Jude Bellingham. El equipo de Noruega reclamó airadamente, ya que el reglamento establece que si la pelota toca un elemento externo, el juego debe detenerse y reanudarse con un bote a tierra. La queja no fue escuchada y el gol fue válido. La peor lesión sufrida por un jugador en una Copa del Mundo ocurrió en las semifinales de España 1982. Un brutal choque del portero alemán Harald Schmacher en contra del francés Patrick Battiston provocó que este último quedara inconsciente en el campo y sufrió las siguientes lesiones: conmoción cerebral y pérdida temporal del conocimiento, pérdida de 2 dientes frontales y daño en las vértebras cervicales, además de 2 costillas rotas. Increíblemente, el árbitro no marcó ni siquiera falta y Schumacher pudo continuar el partido.
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Te quiero mucho, Miley Cyrus. Flowers. Señores, ya nos vamos este martes y me despido con un hitazo para ti, hijo, solamente para ti. Gracias por habernos acompañado. Y por cierto, gracias a los que están metiendo sus canciones a audífonos de cable. Ya tenemos la canción lista para mañana. Recuerden que es una por día, ¿ok? Y obviamente las canciones que ustedes me mandan sí las escucho y sí las pongo. Si quieres saber y quieres escuchar más de esta playlist, búscala a través de Spotify como audífonos de cable. Y ahí está toda, absolutamente toda, la que será presentada durante estos días. Chao, chao, chao, chao, nos vamos. Mi nombre es Adi y me sigues. ¿O no? ¿O sí? Mejor sí. Me sigues por Instagram como CDRCHH. Por ahí nos estamos escuchando, viendo y chismeando. Hasta pronto.

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2: Oliva Noticias, somos un medio confiable de información. Las afectaciones provocadas por la temporada de lluvia están obligando a la Secretaría de Infraestructura y Obra Pública, a la CIOP, a priorizar la atención de socavones y muros de contención en varios puntos clave del estado de Veracruz. De esto detalla el titular de la dependencia, Leonardo Nejo.
3: Sí, hay varios. De hecho, aquí en la llegada a Chompa hay un socavón que se acaba de, pues, se terminó de agravar. Ese también lo estamos ya atendiendo. Sí, lo tenemos que resolver rápido.
4: En general, ¿en cuántas peticiones hay de muros
3: de socavones y muros de contención?
2: Desde este lunes, ayer quedó formalmente instalado el Comité Directivo Estatal del Partido Acción Nacional en Veracruz para el periodo 2026-2027 bajo la presidencia de Ana Ledesma López. Aquí la escuchamos en su primera declaración como la nueva presidenta estatal del PAN.
5: Desde hoy y desde el día que nos registramos como planilla e iniciamos los recorridos por diversos municipios de norte a sur de Veracruz, sabemos que hay retos por el partido y para la entidad. Pero también estamos conscientes de que con trabajo y responsabilidad de construir una oposición firme y propositiva.
2: El diputado local José Reveriano Marín Hernández está haciendo un llamado al personal educativo y a padres de familia para que en esta temporada haga algún método de vigilancia en los planteles educativos de Veracruz.
6: Hacer un llamado a que los colectivos, y esto incluye a la dirección, a los maestros, a los padres de familia, para que se organicen y se revise si se puede establecer algún método de vigilancia.
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